0: 7:30.
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8 y 30. 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

0: y 30.
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0: 23 y 29.
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0: niños?
1: Están durmiendo ya. ¿Por qué llegas tan tarde?

11 y 29. 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

12:30. 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

1:31. 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

0: 2:30.
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28. 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
1: ¡Cuatro y uno!

0: 5 en punto.
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2: Muy buenos días, amables oyentes, bienvenidos al programa La Naturaleza y la Salud. Permítame llegar a sus hogares a través de las ondas amigas de esta su frecuencia Radio La Cheverísima. Saludos en todo el departamento de Cajamarca y saludos también en el departamento de Amazonas, donde vienen escuchando la radio. Yo soy Segundo Herrera, miembro adherente de la Sociedad Peruana de Medicina Alternativa y Complementaria. 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Estaremos dando solución a cualquier problema de la vida. Estaremos orientando, aconsejando, guiando, dándole siempre el bienestar y la alegría a cada uno de ustedes. Recuerden, queridos hermanos, que en la vida todo es posible. Todo en la vida es posible cuando uno tiene fe en Dios y confianza en uno mismo. La fe transporta montañas, la fe mueve cerros. La persona que tiene fe triunfa, hermanos. El que no tiene fe, toda la vida vive conociendo la derrota, conociendo el sabor amargo de la mala suerte, conociendo el fracaso toda la vida. Y hay gente que dice, he nacido para sufrir, y se acostumbran al sufrimiento. Muchos dicen, he nacido para vivir pobre, y se acostumbran a la pobreza. Muchos dicen, he nacido para vivir enfermo, achacoso. Así he nacido, achacoso, enfermizo, y se acostumbran a vivir enfermos. Nadie nace para vivir solo. Nadie

0: nace para sufrir, nadie nace para vivir pobre, señores. Todos nacemos limpios, puros, como un vaso de agua de cristal, con más de 5 millones de neuronas en nuestro cerebro para desempeñar nuestras agilidades mentales, para desarrollarse, para emprender cualquier cosa y tratar de salir adelante de cualquier dificultad. Así nace el hombre, así nacemos los seres humanos, queridos amigos. No nacemos para vivir pobres.
1: Mucha gente es pobre porque no ha sido educada financieramente. Si usted cambia sus ideas, sus creencias en torno al dinero y al éxito, es muy probable que su vida dé un giro sorprendente, mejorando notablemente. Una persona educada tiene altísimas probabilidades de ser próspera. Así que préstele mucha atención a los siguientes mensajes. El primer mensaje dice: no existe dinero malo, no existe dinero sucio, existe gente sucia. Existe dinero mal ganado, mal obtenido. Es la gente la que mancha el dinero, es la gente la que hace la diferencia. El dinero bien ganado es lo más limpio que existe y es prueba de su esfuerzo, de su inteligencia, de su energía. He aquí una creencia dañina: creer que el dinero es malo. La gente dice, el dinero es la causa de todos los males. Error. El dinero no es la causa de todos los males. La gente sin valores es la causa de todos los males, no el dinero. La gente dice, el dinero cambia a las personas. Error. El dinero no cambia a nadie. El dinero muestra cómo es la gente. El dinero revela cómo es la gente, la desnuda. La muestra tal y como es, pero no la cambia. No hay dinero manchado, hay gente manchada. El dinero es bueno, el dinero es energía, el dinero es poder. La gente muchas veces dice, yo quiero ganar más. Pero nadie dice, yo me quiero educar más. La gente dice, yo quiero ganar más, pero nadie dice, yo me quiero preparar más. He aquí un dato. Sus bolsillos son un reflejo de sus pensamientos, de la calidad de sus pensamientos. Para que haya riqueza en sus bolsillos, primero tiene que haber riqueza en su cabeza, en su cerebro. Sus ideas tienen que ser de riqueza, sus pensamientos tienen que ser de riqueza, sus creencias tienen que ser sobre éxito, sobre abundancia, sobre prosperidad. No se puede tener un bolsillo próspero cuando se tiene ideas pobres. Si usted quiere ganar más, usted se tiene que preparar más. La preparación es la antesala del éxito. El alumno sabe que tendrá un examen, pero no se prepara. Obviamente su resultado es bajo, pero él se queja y se queja. Bueno, la queja por sí sola no ayuda, no sirve de nada. Es igual, si usted quiere ganar más, usted se tiene que preparar más. Alguien decía, sus ingresos van a crecer únicamente hasta donde crezca usted. La única verdad es esta, mientras más educación financiera tenga, mientras más preparado esté usted, más ganará. Vamos a hablar sobre el tercer punto. El tercer punto dice, el dinero no llega a quienes simplemente lo necesitan. El dinero tampoco es para quienes creen merecerlo, sino para quienes lo ganan. Muchos dicen, necesito $1,000, pero no se dan cuenta que no están haciendo nada para ganar esos $1,000. El dinero no se consigue con simples pedidos. El dinero se hace trabajando, se hace con esfuerzo, con inteligencia, no con simples pedidos o creencias ilusas. Usted puede pasarse toda la vida sentado pidiendo esto y lo otro, diciendo que necesita, pidiendo ayuda incluso, pero no logrará nada si no se levanta, si no actúa. En la vida no se obtiene lo que se pide, sino lo que se gana, lo que se negocia. Si usted quiere dinero, tiene que sembrar dinero. La cosecha, recuerde, está reservada a quienes han sembrado. Cuarto mensaje dice, muchos quieren vivir como viven los ricos, pero se comportan como pobres. Muchos piensan en grande, pero con ideas pequeñas. La gente dice, yo quiero bajar de peso, pero sin hacer ejercicios, sin comer sano. Otros dicen, quiero que me paguen más, pero no quieren hacer más, no quieren trabajar más, no quieren dar más resultados. A eso le llamamos las pequeñas contradicciones de la vida. Querer vivir mejor sin hacer más esfuerzos. Querer ganar más sin prepararse más. Mi padre decía, gran parte del éxito, Juan Carlos, gran parte del éxito en la vida consiste en ser coherentes. Tienes que hacer lo que dices querer. Tenemos que estar dispuestos a pagar el precio. Recuerde, el éxito no es gratuito. El éxito es esfuerzo. El éxito requiere coherencia. Es difícil tener éxito, pero más difícil es conservarlo. Llegar a la cima requiere sacrificio, pero mantenerse arriba y aún seguir escalando es todavía más difícil. El éxito requiere responsabilidad, carácter, disciplina. Escuchaba a un amigo mío que me decía, a más dinero, más educación y más humildad. A más éxito, más orgullo sano, pero menos soberbia. Hay una reflexión muy popular que dice, dinero sin educación, esa es la peor combinación. Bueno, es cierto, de ahí nacen los patanes, los imbéciles, los que se marean con el poder. La fórmula es siempre tener dinero y tener educación. Esa es la mejor combinación. La fórmula es reinvertir. Nada de chocar con su capital de trabajo, hacer crecer el negocio, que vaya hacia arriba, estar sembrando permanentemente. Recuerde, reinvertir, tener dinero con educación, a más dinero, más humildad, a más dinero, menos soberbia. Y reinvertir, nada de chocar con su capital. Si usted se quiere mantener en la cima, usted tiene que reinvertir sus ganancias, reinvertir, reinvertir, reinvertir. Que el negocio vaya creciendo como una bola de nieve, que el negocio vaya aumentando, que el negocio vaya hacia arriba. El siguiente mensaje dice, el secreto de la prosperidad no es perseguir el dinero, sino atraerlo. Usted no lo tiene que perseguir, lo tiene que atraer. El dinero se pierde, se gana. Cambia de bolsillo. Hoy lo tiene usted, mañana lo tiene otro. El dinero va y viene. El dinero cambia de casa. La casa del dinero es el bolsillo, pero los bolsillos siempre ven salir y entrar dinero. Hoy día usted tiene unos billetes en sus manos, mañana lo tiene otro. El dinero va y viene. Pero las ideas que lo generan, el esfuerzo que lo gana, ese sí no cambia de manos. Eso se queda con usted. Eso le pertenece. Esa energía, esa carga vibratoria, eso hace que usted se convierta en un imán que atrae la riqueza a su vida. Usted elige ser un imán que atrae, que llama el dinero, o elige ser algo que lo repele, que lo espanta. Conviértase en una persona capaz de atraer dinero a su vida. Conviértase en un imán de la riqueza, en un imán de la prosperidad, en un imán de la abundancia. La gente siempre pronuncia lo siguiente. Ellos dicen, no hay dinero, pero todos sabemos que la verdad no es esa. Cada vez que usted escuche a alguien decir, no hay dinero, dígase a usted mismo, no es cierto, estás mintiendo. La verdad es esta, hay dinero, lo que no hay es gente preparada para ganarlo. La gente dice, hay pobreza, falta dinero, eso es falso. Hay dinero, lo que no hay es gente dispuesta a ganarlo. En todo el mundo hay dinero moviéndose de un lado a otro. El dinero está circulando, pero la gente no se está moviendo. La gente se está durmiendo, esperando a que el dinero caiga del cielo, que las cosas lleguen gratis. Mientras hay 9 que esperan y se quejan, hay 1 que se mueve y gana. La gente pregunta, ¿y cómo me muevo? ¿Cómo hago para ganar más? Bueno, hace falta un poco de ingenio, hace falta dormir menos y trabajar más, hace falta estar despierto, hace falta ver las cosas no con los ojos, sino con la mente. Se necesita tener ideas creativas. La gente, recuerde esto, la gente está dispuesta a pagar por productos y servicios de calidad. Recuerde, hay dinero, pero no hay gente dispuesta a ganarlo, no hay gente dispuesta a generarlo, no hay gente dispuesta a producirlo. Riqueza hay. Hay riqueza para quienes estén dispuestos a pagar el precio. Aquí entramos al octavo punto. El octavo punto dice, el éxito es un proceso. El éxito no es un punto al que hay que llegar, sino el camino mismo. El éxito no es lo que usted obtiene, sino el tipo de persona en el que usted se ha convertido. Hacer fortuna es un proceso y no es de la noche a la mañana. No hay que desesperarse. Estos son algunos errores comunes, en realidad errores que pueden ser letales. La gente abre una empresa hoy y mañana quieren ser millonarios. La gente quiere educarse hoy y mañana querer ver todos los resultados. El tipo empieza a leer algunos libros de educación financiera y al día siguiente quiere que sus problemas desaparezcan. No, no es así. Esto no es de la noche a la mañana. Esto es un proceso, esto es un proceso que incluso puede demorar. Alguien dice, siembra hoy para que cosechen mañana, pero nadie ha dicho que el día dura un minuto, el día dura 24 horas. Así que nada de apurarse, nada de desesperarse. Recuerde, el éxito es un proceso. Hay tres aspectos claves que toda persona que quiera destacar, triunfar, debe considerar siempre. El primer aspecto dice, sea disciplinado. Disciplina es hacer lo que haga falta hacer, aun cuando no tengas ganas de hacerlo. La gente posterga sus tareas, deja el trabajo para después. Otros no cumplen con su palabra. Le llamamos a eso ser indisciplinados. La indisciplina sale carísima. Sin disciplina no llegaremos a ningún lado. El otro punto dice, sea perseverante. El negocio no está funcionando los primeros días y ellos se apresuran a decir que es un mal negocio. No venden hoy y dicen, hay mucha competencia, esto no va a funcionar, hay que cerrar. Abandonan demasiado pronto. Tienen todo el entusiasmo para empezar, pero no para terminar. Recuerde esto, el éxito es horas de vuelo, es intentar e intentar. Usted tiene que cambiar de llave, pero no de puerta. Tiene que cambiar de estrategias, pero no de sueños, no de objetivos. Y esto nos lleva al último punto. Dice, se necesita ser perseverantes, pero también estrategas. No hay que sangrar golpeándonos con la misma piedra. Busque nuevos caminos, haga nuevos planes, emplee nuevas estrategias. Usted tiene que recordar, usted no tiene que trabajar duro, tiene que trabajar inteligentemente. Si usted sale a la calle ahora mismo, usted va a encontrar a mucha gente diciendo, no tengo nada para invertir, no hay dinero, me falta capital, no tengo plata. ¿Qué voy a invertir si no tengo dinero? Bueno, aquí tiene usted la respuesta. Usted no tiene dinero, pero tiene tiempo. El tiempo vale más que el dinero, y el tiempo bien invertido produce dinero, dinero en grande. Antes de invertir dinero, usted tiene que aprender a invertir su tiempo. El tiempo bien invertido es la mejor apuesta. Muchos no tienen dinero, pero pierden sus horas criticando, quejándose, juntándose con gente que no les suma. La gente pierde tiempo incluso durmiendo. El hombre no tiene dinero, pero no coge ningún libro de finanzas, no busca consejos. El magnate Warren Buffett decía, quien sabe invertir su tiempo, sabe invertir su dinero. Haga de esa su filosofía, aproveche su tiempo, explote sus horas. Usted tiene que sacarle el jugo a sus días, a sus horas, a sus minutos, exprimir el tiempo. El mundo necesita gente productiva, y la única manera de ser gente productiva es aprovechando, es valorando nuestro tiempo. El principal recurso que tenemos es, ¿qué cosa? El tiempo. No es el dinero, es el tiempo. El tiempo bien invertido, recuerde, produce dinero y dinero en grande. Valore el tiempo. El tiempo usted no lo puede recuperar, el tiempo usted no lo puede comprar. Usted puede hacer más dinero, pero usted no puede ganar más tiempo. Prepárese, lea, instrúyase, capacítese, eso es garantía de crecimiento. Preparación y acción, fe y esperanza, estrategias y perseverancia, eso es lo que constituye el camino a la riqueza.
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0: Los exámenes son profesionales, amigo. Este es un equipo traído del Medio Oriente Asiático, donde está el avance de la ciencia y la tecnología moderna. Le analizamos órgano por órgano, sistema por sistema, desde la punta de su cabeza hasta la punta de sus pies. Vemos qué mal tiene, qué mal sufre, y de acuerdo a ello le damos un tratamiento en medicina alternativa, en medicina natural. Hermanos, he llegado ya a la parte final de este programa. Esperemos que el programa de hoy haya sido del agrado de cada uno de ustedes y mañana me vuelvas a escuchar en esta misma hora y en el mismo punto de tu dial de Radio La Cheverísima. Buenos días y que Dios me los bendiga. Permiso.
4: 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Muchas gracias por escucharnos. Será hasta nuestro próximo encuentro. Permiso.

25 y 25.

0: 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Él está aquí para azotar toda acción maléfica que está en tu cuerpo, trayendo no solamente una enfermedad rara, complicada, sino también haciendo que tu suerte haya decaído, haciendo que en el amor no tengas éxito y haciendo de tu trabajo o tu negocio un verdadero suplicio, es decir, que te estás empobreciendo cada día más. Seas hombre o mujer del campo o la ciudad, bienvenidos a este espacio, Misterios y Milagros. 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
1: Que la bendición de Dios Todopoderoso esté con cada uno de nosotros, hoy, mañana y siempre. Claro que sí, mis queridos hermanos. ¿Cómo no agradecer a Dios si el día de hoy no se olvidó de despertarnos para vivir un día más? Porque mientras que nosotros hoy estamos abriendo los ojos a un nuevo día de vida, lamentablemente hay otros que ya cerraron sus ojos para siempre. Por eso, mis queridos hermanos, yo siempre les digo que cada nuevo día de vida que Dios nos da también una nueva oportunidad para empezar de nuevo, hacer las cosas bien y luchar para poder conseguir lo que tanto queremos. Éxito en nuestros trabajos, en nuestras empresas, suerte en nuestras cosechas, en la agricultura, mucho amor, mucha felicidad en nuestros hogares, con nuestras familias, y lo principal, tener buena salud. Claro que sí, mis queridos hermanos. Por eso, hoy, jueves, todos debemos darle gracias a Dios por el nuevo día de vida que Él nos da. Mis queridos hermanos, hoy pongamos en las manos de Dios todos nuestros proyectos, todos nuestros sueños, nuestras ilusiones, todos nuestros deseos, pongámoslo en la mano de Dios, porque recuerden que de la mano de Dios somos más que vencedores, mis queridos hermanos. Por eso, hoy día demos gracias a Dios por este nuevo día de vida que Él nos da. Claro que sí, mis queridos hermanos. Yo siempre les digo, una persona estando sana puede trabajar, puede cultivar, puede criar, puede estudiar, cualquier cosa puede hacer porque está sana. Pero una persona cuando está enferma, por más que quiera hacer algo, no puede hacer nada, ¿verdad, mis queridos hermanos? ¿Cuántas personas no han podido dormir? Y si es que han dormido por ratitos, porque ese dolor los levanta, los despierta, no los deja tener un sueño reparador, un sueño normal. Día y noche se la pasan quejándose con ese dolor. Ay, ay, ay, ay, ay, ay. ¿Cuánta gente, mis queridos hermanos, ya no sabe ni a qué hospital ni a qué doctor ir? Ya no sabe ni a qué santo rezarle, porque como mucha gente dice, maestro José, maestro Vicente, he hecho de todo por encontrar la curación a mi enfermedad, pero lamentablemente todo mi esfuerzo, todo mi sacrificio que yo he hecho ha sido en vano, dicen maestro José, maestro Vicente. Hay cuántas personas que están llegando a consultar con nosotros sus problemas, aprovechando justamente esta campaña, esta promoción que estamos haciendo. Y hay personas que cuando conversan con nosotros nos cuentan de que han sido personas incrédulas, que no han creído en el curanderismo, que muchas veces se han burlado, se han reído, incluso han criticado, han hablado mal de los curanderos, pero como ellos mismos dicen, hoy están empezando a creer. ¿Y por qué están empezando a creer? Porque como ellos mismos dicen, han visto que más antes han tenido suerte, que les iba bien en sus cosechas, que les iba bien en la crianza de tus animales, que tenían suerte en el amor. Nunca les faltaba platita, dinerito en su bolsillo, nunca les ha faltado que comer, que ponerse. Pero hoy dicen maestro José, maestro Vicente, lamentablemente la mala suerte se ha apoderado de mi vida. Por eso estoy viniendo, para que usted me vea en sus cartas del tarot, porque de repente algún daño, alguna brujería me han hecho. Yo he tenido problemas, dice maestro, con un vecino. Yo he tenido problemas con un ex socio. Yo he tenido problemas con un ex trabajador. Yo tuve anteriormente un compromiso, pero nos separamos en medio de discusiones, en medio de pleitos, en medio de amenazas. De repente, esa es la persona que por venganza algo me ha hecho para verme pobre, para verme fracasado. De repente, por cólera, por venganza, algún daño, alguna brujería me ha hecho para que no sea feliz, para que sufra en el amor. A lo mejor por venganza, por odio, alguna brujería me ha hecho para que yo sufra con esta enfermedad. Por eso que de repente la medicina no me puede curar. Por eso que de repente en manos de los doctores no me puedo mejorar. Porque de repente lo que yo tengo es un daño, es una brujería. Mis queridos hermanos, el daño, la brujería existe en todas partes del mundo. Y eso yo no se lo digo porque yo tenga boca, porque tenga lengua. No, mis queridos hermanos, a nosotros no nos crea, porque de repente nosotros le podemos engañar. Pero lea usted la Biblia. Allí en la Biblia bien claro dice que a nuestro Señor Jesucristo le dijeron brujo, le dijeron hechicero. Él no era brujo, él no era hechicero, él era un sanador que curaba, que sanaba con el poder que Dios su Padre le había dado. Pero ¿por qué le decían brujo? ¿Por qué le decían hechicero? Porque desde aquellos tiempos ya existía la hechicería, ya existía la brujería. Y eso lo dice la Biblia, no lo digo yo, mis queridos hermanos. Por eso Dios en la misma Biblia nos dice, cuídate que yo te cuidaré. Porque si tú no te cuidas, nadie te va a cuidar, dice nuestro Señor. Dios en el cielo, el hombre en la tierra. La envidia existe en todas partes del mundo, mis queridos hermanos. Por eso les digo, mis queridos hermanos, si a Jesucristo nuestro Señor lo traicionó Judas, siendo uno de sus discípulos, ¿por qué no nos van a traicionar a nosotros? Por eso yo siempre les digo, en este mundo en el que vivimos, la cara nos vemos, el corazón no. 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Ya saben, José y Vicente de los Milagros, quien le habla, los curanderos norteños, los curanderos huancabambinos. Nosotros somos personas sencillas, nosotros somos personas humildes. Allá, por ejemplo, en nuestra tierra, en Huancabamba, nosotros somos personas de campo, que no vivimos en una casa lujosa, Nosotros allá también nos dedicamos a la agricultura. Nosotros también sabemos sembrar y cosechar una papa. Nosotros también sabemos sembrar y cosechar un maíz. Nosotros también sabemos ordeñar una vaca, pastear nuestros carneros, nuestras ovejas, criar nuestras gallinas. Porque nosotros somos personas de campo. Pero ¿qué cosa es lo que nos diferencia de los demás? Es nuestro conocimiento en el curanderismo. Porque este conocimiento del curanderismo nosotros lo tenemos como herencia. Porque toda nuestra familia ya en Huancabamba, en las Guaringas, han conocido y han trabajado en el curanderismo. Por eso nosotros el curanderismo lo tenemos en nuestras venas, en nuestra sangre, como un ADN. Porque toda nuestra familia se ha dedicado al curanderismo. Por eso les decimos siempre que nosotros somos curanderos de nacimiento. ¿Y por qué somos curanderos de nacimiento? Porque nosotros hemos nacido y nos hemos criado dentro de una familia de curanderos. Desde que teníamos 6, 7 años, nosotros ya acompañábamos a nuestros padres en las mesadas de amanecida con 30, 40, 50 personas para realizar esas curaciones en esas mesadas. Nosotros desde niños hemos pelado el San Pedro para hacerlo hervir. Nosotros desde niños hemos deshojado el tabaco para hacerlo macerar en un buen cañazo, en un buen aguardiente, para hacer levantar, hacer chingar a nuestros pacientes 7 o hasta 12 manos por cada lado, por la nariz, por la vía nasal. Nosotros desde niños hemos aprendido a hacer hervir el San Pedro para darle a tomar a nuestros pacientes. Nosotros desde niños hemos aprendido

0: lagunas para poder curar, para poder limpiar, para poder florecer, para poder derrotar cualquier cosa mala que sea producto de la venganza, que sea producto de la brujería. Por eso les digo siempre, nosotros somos curanderos de nacimiento, porque desde niños nosotros nos hemos entregado al curanderismo. Nosotros conocemos los secretos del curanderismo, y con esos secretos que nosotros conocemos, hoy a nuestros 58 años de vida que tenemos, seguimos curando, seguimos limpiando, seguimos floreciendo. Porque Vicente de los Milagros, quien le habla, es un hombre de 58 años de vida, con 48 años en el curanderismo. Yo allá en mi tierra, en Huancabamba, en Las Guaringas, desde los 10 años, yo ya hacía los levantamientos de suerte, los florecimientos. Yo limpiaba para el ojo, para el susto. Yo ya limpiaba para el aire, para el espíritu malo. Por eso, como les digo, yo tengo 48 años de curandero. Mucho conocimiento, mucha experiencia. Hoy estamos aquí, gracias a la voluntad de Dios, para poder ayudarles a todos ustedes, a nuestros hermanos ecuatorianos que nos escriben al WhatsApp, que nos llaman al WhatsApp preguntándonos cuándo los vamos a ir a visitar por allá por Zumba, cuándo los vamos a ir a visitar por allá por Palanda. Mis queridos amigos, mis queridos hermanos, discúlpenos, pero nosotros no tenemos planificado ir a visitarlos por allá por donde ustedes viven. Pero si usted gusta conversar con nosotros, aprovechar nuestra estadía, hagan lo posible y vengan a vernos. Así como hay personas que están viniendo de aquellos cantones, de aquellas parroquias, de aquellos recintos, están cruzando la frontera y están llegando aquí buscando a José y a Vicente de los Milagros para hacerse un cambio de suerte, un florecimiento, para recuperar el amor, para curarse, para sanarse de esa enfermedad que lo está matando hace tanto tiempo, hace tantos años. Hay mucha gente que está viniendo de diferentes lugares. Hay personas que están llegando de Vista Alegre. Hay personas que están llegando de San José del Alto, de Las Pirias, de Santo Tomás. Hay personas que están llegando de Pimpingos, de allá de La Ramada, de La Florida, hermano de Copallín. Gracias, mis queridos hermanos, por esa confianza que ustedes tienen en nosotros. 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Señora, dígame usted su nombre completo.
1: Fabiana Vázquez Estrecho.
0: ¿Dónde vive usted, señora Fabiana?
1: En Caseri, Nuevo Horizonte.
0: Señora Fabiana, dígame, ¿qué problema tenía usted? ¿Por qué fue que usted me vino a visitar aquí a mi mesa de curación?
1: Porque sufría de una enfermedad a mi seno aquí, estaba pura herida. Tenía mi seno que me herí, que estaba todo mal.
0: Estabas mal porque tenías una herida en tu seno y lamentablemente medicina que tomabas no te hacía nada. Curandero que te tocaba tampoco te podían curar. ¿Es así, señora Fabiana?
1: Sí.
0: No llores, señora Fabiana. Tranquila, dele gracias a Dios, como yo le dije. De mí se puede olvidar, pero de Dios no. Dígame, señora Fabiana, ¿cómo está tu seno? Esa herida que tenías, ¿cómo está? ¿Sigue igual o ya se curó? Dígame la verdad.
1: Sí, ya está todo sano, todo tranquilo.
0: ¿Está usted contenta, señora Fabiana, de que yo le limpié, que le saqué esos males? Aunque tus hijos, había unos que no confiaban, pero como te dije, encomiéndate a Dios, ahora está sana. ¿Estás contenta de haberme venido a visitar o estás descontenta, señora Fabiana?
1: Sí, estoy muchísimo contento.
0: ¿A quién le agradeces en primer lugar, señora Fabiana?
1: A Dios le estoy muy agradecido y al maestro curandero ya cae su mesa.
0: Señora Fabiana, gracias a Dios todo ha salido bien. Hoy ya termino tu trabajo. Gracias a Dios ya salió todo lo malo. Gracias por dar tu testimonio. Dios te bendiga, señora Fabiana.
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0: 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Ya, mis queridos hermanos, el tiempo nos venció. 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Dios los bendiga.
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4: 5 y 56.
2: Estaremos retornando.

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0: Atentos a la hora, que es importante. Son las 6 de la mañana con 10 minutos. Son las 6 de la mañana con 10 minutos. Acomodarse, pasar una fiesta patria ya. Hoy es jueves 30 de julio. Jueves 30 de julio 2026. Año de la esperanza y el fortalecimiento de la soberanía nacional. De inmediato, señor director, vámonos al encuentro de nuestros principales titulares.
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titulares, señor director, titulares de hoy jueves 30 de julio 2026. Empezamos por el ámbito local, desde Jaén, región Cajamarca, nororiente del Perú, desde donde se emite la potente señal de radio La Cheverísima, que buena, en sus tres frecuencias, 107.5 en San Ignacio, hasta el sur del hermano país del Ecuador, 88.3 para Jaén Distritos y el nororiente peruano, y nuestra frecuencia exclusiva para Jaén Ciudad, 102.3, y para todo el Perú y el mundo, a través de nuestra página en www.radiolacheverisima.com. Titulares. Hay una enorme preocupación en Jaén, en esta ciudad de Jaén. Han detonado un explosivo en la vivienda de la reconocida empresaria Berta Padilla, en el sector Las Flores, aquí en Jaén. Pero parece que los ataques no vienen por ella, sino por el hijo, que era parte de quienes tienen a cargo la obra de la construcción del Centro Histórico de Jaén. Por lo tanto, el hijo ya renunció, no va más en la obra, ante las amenazas. Se complican las cosas. ¿Y qué dirá nuestra Policía Nacional del Perú? 6:13. El Jurado Electoral Especial excluyó definitivamente a Blainer González como candidato a la alcaldía de Jaén. Ha dicho que va a apelar, pero Josie Fernández también ha dicho que está preparada para asumir candidatura. En todo caso, 6:13. Bagua Grande, un efectivo de la Policía Nacional del Perú, de la comisaría de Utcubamba, murió en extrañas circunstancias tras una discusión. Se habría autoeliminado. 6:13. Celendín. Tragedia en Celendín. Han asesinado al alcalde del distrito, Jorge Chávez, Omar Díaz Bardales. La policía buscaba, lo encontró a las dos horas y media, al principal responsable, que ya confesó el autor de este asesinato. Fue capturado cuando intentaba fugarse. Son las 6:14. 6:14. Amazonas. Rondas intervienen a dos personas por presunta extorsión en Pedro Ruiz Gallo. 6:14. Celendín. Encuentran sin vida a docente y escritor cajamarquino en su habitación. 6:14. Lambayeque. Joven de 19 años sufrió salvaje ataque de su conviviente, que la dejó en UCI. Horas después, el agresor fue hallado muerto en el río Olmos. 6:15. 6:15. Piura, trágico feriado en Castilla, Piura. Primero se reportaba un muerto y dos heridas tras feroz ataque de sicarios en una picantería de Castilla. Finalmente son dos los muertos, una pareja de jóvenes esposos. Dejan dos hijitos en la orfandad y hay dos personas heridas. Son las 6:15. Tumbes. Encuentran sin vida en Papayal al subgerente de transportes de la municipalidad de Zarumilla. 6:16. Loreto. Un pescador perdió parte de un brazo tras ser atacado por un lagarto negro. 6:16. Pisco. Sicarios acribillan a policía cuando brindaba seguridad a una licorería. 6:16. La presidenta de la República, Keiko Fujimori,
en su primer mensaje a la nación, un mensaje esperanzador, pero también con un poco de populismo, ha anunciado el aumento del sueldo mínimo a 1.300 soles, el fortalecimiento del programa Pensión 65 de 350 a 700, entre otras medidas de seguridad. Algunas están causando revuelo, como el aumento del sueldo mínimo. Por ejemplo, Luis Galarreta asumió la PCM, la vicepresidencia y el Parlamento Andino. Tres cargos importantísimos. Concentración de poder sin límites. 6.17. ¿Y cuál es la experiencia? Haberse hecho rico en el gobierno. 6.17. El gabinete ministerial de Keiko Fujimori, el gabinete Galarreta, con grandes sorpresas, ya vamos a hablar. Ya vamos a hablar, por ejemplo, el ministro de Salud, que no sabe nada de salud. En Cultura, un comentarista deportivo que nunca comentó nada bueno. Por ejemplo, son las 6.18 minutos, ex candidatos presidenciales. Nosotros decíamos acá los tapaditos, ya hay dos que tienen cargo de ministro. En el ámbito internacional, la Fiscalía de Bolivia ha ordenado la captura del expresidente Evo Morales por terrorismo y alzamiento armado. 6.18 minutos. 6.18 minutos. Señor director, comando especial de las Fuerzas Armadas del BRAEN abatieron a alto mando de Sendero Luminoso en operativo en Vizcatán del N. 6:18 minutos. 6:18. En Ancash, un bus interprovincial que volcó en Guarmey ha dejado unos 40 pasajeros heridos. Keiko Fujimori fue reconocida como jefa suprema de las Fuerzas Armadas y la Policía Nacional del Perú. En el ámbito deportivo, Cienciano lo logró, lo consiguió. Cienciano logró el objetivo, mientras que Sporting Cristal quedó eliminado. Sporting Cristal perdió 1-0 ante Bragantino por los playoffs de la Copa Sudamericana 2026, mientras que Cienciano del Cusco goleó 4-0 a Lanús y clasificó a los octavos de final de la Copa Sudamericana. La hora, atentos a la hora, son las 6:20 a.m.

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1: Atentos a la hora, son las 6:23, son las 6:23. Señor director, muchas gracias. Vamos con el precio del café. El precio del café. Hoy jueves 30 de julio 2026. El café, $336 el quintal. $336 el quintal de café. Y $5 el kilo de cacao. $5 el kilo de cacao. Y $336 el quintal de café. Precio según la Bolsa de Valores de Nueva York. Vamos calentando máquina, maestro. En el Cusco, Indecopi confirmó una multa de 458 UITs, equivalentes a más de 2 millones y medio de soles, contra la institución educativa privada Fleming en el Cusco, por no brindar auxilio oportuno a un estudiante que sufrió un fuerte golpe durante un campeonato deportivo y posteriormente falleció. La investigación determinó que el colegio incumplió su deber de garantizar la seguridad de sus alumnos al no actuar de manera inmediata tras el accidente. Además, se comprobó que el evento deportivo se realizó sin la autorización correspondiente y que la institución no contaba con personal capacitado para atender emergencias. 6:24. Arequipa. 9 meses de prisión preventiva para policía investigado por presuntamente fingir el robo de armas del Estado. El Poder Judicial dictó 9 meses de prisión preventiva contra un suboficial de la Policía Nacional del Perú, investigado por presuntamente haber simulado el robo de un fusil AKM y 2 pistolas Beretta de propiedad del Estado en un hecho ocurrido en el distrito de Hunter, región Arequipa. De acuerdo con las investigaciones, la denuncia del supuesto asalto habría sido planificada para encubrir la desaparición del armamento. La Fiscalía y la Divincri continúan con las diligencias para esclarecer lo ocurrido e identificar a todos los presuntos implicados. En tanto, otro efectivo policial investigado por este caso permanece como no habido. 6:25. El congresista tumbesino Óscar Jesús Reto Otero, natural del distrito de Zorritos, es quien fue elegido presidente de la Cámara de Diputados del Congreso de la República para el periodo legislativo 2026-2027, luego de que la lista número 1 obtuviera la mayoría de votos en la elección de la nueva mesa directiva. Con esta designación, el parlamentario tumbesino asumirá la conducción de las sesiones plenarias, la coordinación de la agenda legislativa y la representación institucional de la Cámara en las actividades oficiales del Poder Legislativo. La elección de Reto Otero coloca a un representante de Tumbes al frente de uno de los principales órganos del Parlamento, otorgándole un rol clave en la conducción del trabajo legislativo durante el próximo año. Ojalá pues que haga algo. Óscar de Jesús Reto Otero, del Partido del Buen Gobierno, de Tumbes, en la vicepresidencia, Analí Márquez Huanca, de Juntos por el Perú. En la segunda vicepresidencia, Harvey Colchado Guamán, de Ahora Nación. Y como tercer vicepresidente, José Yataco Torrealba, del Partido Cívico Obras. Son las 6:27.
0: ¡Wii! 6:27.

0: 6 y 30. 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
2: 6:34.
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A las 6:37 minutos, jueves 30 de julio 2026. 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

Atentos a la hora. Son las 6 con 40 minutos. Son las 6 de la mañana con 40 minutos. 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Vamos con la información, señor director. Vamos con la información. Hay bastante información. Algo que todos los jaenos querían celebrar. Habían adelantado el de una manera, no sé cómo llamarlo, el desfile en Jaén. Jaén disfrutaba de largo feriado, de las fiestas patrias, pero se vio abruptamente interrumpido por una enorme preocupación, pues sujetos desconocidos detonaron un explosivo en la vivienda de la presidenta de la Cámara de Comercio, conocida empresaria Berta Padilla, en el sector Las Flores. Un hecho que alarmó a los vecinos y causó tensión. Hecho que ocurrió la madrugada del martes 28 de julio, a eso de las 3 y 45 de la madrugada. Desconocidos dejaron un explosivo en la vivienda de la empresaria Berta Padilla. Según los vecinos, la detonación fue tan de gran intensidad que generó graves daños materiales en la vivienda. Fueron dos sujetos a bordo de una moto lineal Invicta color rojo, con el rostro cubierto. Llegaron desde el sector La Pradera, dejaron el explosivo y huyeron con rumbo desconocido. Ojo que todo el trayecto lo tiene la empresa privada Inótica. Familiares de la empresaria Berta Padilla han indicado que al momento del atentado, ella y su familia se encontraban durmiendo en el inmueble y resultaron ilesas. Menos mal. Además, afirman que días atrás, un hijo de la empresaria había recibido amenazas relacionadas con su trabajo en una obra pública obtenida de manera legal. Era parte de la empresa o las empresas que iban a tener a cargo la reconstrucción del centro histórico de Jaén. Ahora ya renunció por estas amenazas. Y ahora, perjudicado el pueblo. En un pronunciamiento difundido en redes sociales, la familia ha expresado su preocupación por lo sucedido y ha pedido que el hecho no quede impune, señalando que nadie debería vivir con miedo por hacer su trabajo y que esperan una investigación que permita identificar y sancionar a los responsables. La Policía Nacional del Perú, después de, sí, patrullero, camioneta, que el jefe, que el otro, que el área, que es decir, todo un despliegue policial, después de, ¿para qué? Si el mismo jefe policial dice que no, que aquí todo está bien, ha bajado los índices en todo, estamos, o sea, vivimos en el paraíso, es lo que dice el jefe policial. Y yo lo he dicho, ellos lo ven así porque ellos sí están bien, están seguros, no les falta nada, no les pasa nada. ¿Por qué? Ellos sí, pero el pueblo no, pues, señor jefe policial. Se sabe que desde que se hizo pública la adjudicación de esta importante obra, el Centro Histórico de Jaén, la empresa ha venido recibiendo amenazas a través de diferentes números telefónicos.
El proyecto debía iniciar algunos días, sin embargo, hasta el momento de su ejecución aún no se ha concretado. Y ahora con esto, ¿en qué va a quedar? Este grave hecho ha generado preocupación en la población debido a que estaría relacionado con actos de amedrentamiento contra la empresa encargada de ejecutar una importante obra pública para esta ciudad de Jaén. Las cámaras de seguridad, no, pero las cámaras de la empresa privada, porque inclusive dicen que esto ha estado planificado, porque inclusive han cortado el fluido eléctrico, han cortado el servicio de las cámaras de la municipalidad, pero no contaban estos sujetos con que la cámara, con que la empresa privada Inótica tiene en toda la ciudad puntos estratégicos con sus cámaras. Y estas cámaras han captado el preciso momento en que estos dos sujetos llegan a bordo de una moto, dejan el explosivo en la vivienda de la empresaria. Tras dejar el artefacto explosivo, huyen del lugar. La detonación causó daños materiales en el inmueble y ha generado alarma entre los vecinos. El empresario Billy Montesa Padilla, hijo de la empresaria, ya renunció, ya se apartó, rescindió su contrato con la Municipalidad Provincial de Jaén para ejecutar la obra del Centro Histórico de Jaén tras el atentado en la vivienda. El diputado Luis Gibaja se ha pronunciado al respecto. Como representante de Cajamarca ante el Congreso de la República, rechazo enérgicamente el cobarde atentado con explosivos perpetrado contra la vivienda de una ex directiva de la Cámara de Comercio de Jaén. La extorsión y el uso de artefactos explosivos contra nuestros comerciantes y empresarios no puede seguir golpeando a nuestra provincia. Jaén merece vivir en paz y trabajar sin miedo. He remitido el oficio número 001-2026 al coronel de la Policía Nacional del Perú, Jesús Pomar Pérez, jefe de la DIPOL y DIPOPUS Jaén, exhortando a intensificar las investigaciones, reforzar el patrullaje en zonas comerciales y brindar garantías inmediatas a la agraviada y a su familia. Desde mi despacho, seguiré de cerca este caso y trabajando para que la seguridad ciudadana sea una prioridad real para nuestra provincia y región. Ha sido el pronunciamiento del diputado Luis Gibaja. Son las 6:48 minutos. 6:48. En Baguagrande. Vamos con más información. El suboficial de tercera de la Policía Nacional del Perú, Ángel Yair Gastelo Villena, de 33 años de edad, falleció la noche del martes 28 de julio en el sector Gonchillo Alto, en Baguagrande. Según información, el agente habría tomado la trágica decisión de quitarse la vida dentro de su habitación tras sostener una presunta discusión familiar. Aunque fue trasladado de emergencia al Hospital Santiago Apóstol, ingresó sin signos vitales, disponiéndose el traslado de sus restos al Instituto de Medicina Legal para la necropsia de ley. Las autoridades competentes realizan las diligencias del caso para esclarecer las circunstancias de este lamentable suceso. Se tiene previsto que la necropsia de ley se va a llevar a cabo recién el día de hoy, jueves, debido a los feriados. Son las 6:49. 6:49. Señor director, ¿qué más tenemos? Dígame usted. A ver. En el Brain, oficiales del ejército peruano son investigados por presuntamente haber filtrado información clasificada sobre operaciones contra terroristas y de lucha contra el narcotráfico a remanentes de Sendero Luminoso y organizaciones criminales que operan en el Valle de los Ríos Apurímac, N y Mantaro, Brian. Según información, el capitán del ejército peruano, Federic Cunto Gamboa, quien laboraba en el cuartel general del ejército en San Borja, en Lima, sería una de las piezas centrales de la presunta red
Asimismo, el capitán ejército peruano Weisman Huanca Santos, del batallón contraterrorista número 312 en San Martín de Pangoa, y el subteniente John Salazar Chávez también aparecen mencionados en la investigación. Oficiales del ejército investigados por presunta filtración de información a remanentes terroristas y narcotraficantes, así como la minería ilegal. En el Brian hay serios problemas también en estos casos. 6:51. 6:51.

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1: Atentos a la hora, que es importante la hora. Son las 6:54. Hoy es jueves 30 de julio 2026. Jueves 30 de julio. La pasaron las fiestas patrias, ¿eh? Son las 6:54. El Jurado Electoral Especial de Jaén resolvió excluir de manera definitiva a Blainer González Taboada como candidato a la alcaldía provincial de Jaén por la organización política Ahora Nación, tras determinar que omitió consignar sentencias condenatorias. La decisión fue adoptada mediante la resolución número 00464-2026. Durante el procedimiento, el personero legal de Ahora Nación presentó sus descargos argumentando que Blainer González cumplió las sentencias, pagó la reparación civil y recuperó plenamente sus derechos, por lo que solicitó no se dispusiera su exclusión. Sin embargo, el Jurado Electoral Especial rechazó estos argumentos al considerar que la obligación de declarar las sentencias tiene como finalidad garantizar que el electorado cuente con información completa y veraz al momento de emitir su voto. Finalmente, el Jurado Electoral Especial dispuso la exclusión de Blainer González Taboada de la contienda electoral para la Municipalidad Provincial de Jaén y ordenó que una vez la resolución quede consentida o ejecutoriada, se remitan copias certificadas de los actuados al Ministerio Público para que proceda conforme a sus atribuciones. En conferencia de prensa, el candidato Blainer González Taboada ha informado que apelará la decisión del Jurado Especial Electoral que dispuso su exclusión del proceso. Precisó que la lista continuará en carrera mientras se resuelve el recurso presentado. Pero, por su parte, Josy Fernández afirma que lucharán hasta el final para revertir la decisión. Sin embargo, señala que de confirmarse la exclusión de Blainer González, en última instancia, está preparada para asumir la candidatura a la alcaldía de Jaén. 6:57. Señor director, Amazonas, las rondas campesinas de Pedro Ruiz Gallo intervinieron a un varón y una mujer, quienes son investigados por su presunta participación en actos de extorsión contra comerciantes de la zona. De acuerdo con la denuncia presentada, los intervenidos fueron identificados como Laura Belén Ramírez Castro, de nacionalidad boliviana, quien presuntamente se encontraría en condición migratoria irregular, y Anderson Kulki Huivín. Según el denunciante José Oriol Tapia, ambos habrían acudido durante varias semanas a su establecimiento para exigir el pago de dinero a cambio de no atentar contra su integridad o sus bienes. Asimismo, se informó que la noche del 28 de julio, al no obtener el dinero que presuntamente exigían, uno de los investigados habría causado daños materiales al vehículo del agraviado. Tras el hecho, el comerciante solicitó el apoyo de las autoridades y de las rondas campesinas. Por todos lados, quieren hacer lo que la gana les da. Hay ciudadanos extranjeros que hacen lo que les da la gana en nuestro país. Y nuestras autoridades, bien, gracias. 6:58. En la Cheverísima, qué buena.

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de Tiana. 7 y 9. 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Señora Nancy Quiroz y Azabache, ¿cómo anda ese personal? 7 y 10.

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1: Atentos a la hora. Son las 7:12. 7:12. El tema del atentado a la casa de la familia Padilla es algo que realmente debe poner las barbas en remojo de nuestra Policía Nacional del Perú en Jaén, porque son ellos los primeros llamados a brindarle seguridad a la población. Y esto es una prueba, es una muestra de que en Jaén no estamos seguros. La señora Berta Padilla ha confirmado la extorsión contra su hijo por la ejecución de la obra del Centro Histórico de Jaén tras el ataque a su casa. Y solo una muestra, por ejemplo, a ver, ábreme ese mensaje, por ejemplo, uno de los mensajes que le envían al hijo de la empresaria. Hola Billy, buenas tardes. Voy a ser práctico y claro. No te dejes sorprender con Frank Campos y con su compadre Cabezón. Ellos, para empezar, son sanos y están tomando nombre de su familia, de su familiar. Acá la solución a tu problema es que coordinen con población y ellos te van a dar la solución. Si tú llegas a negociar algo con Fran o Cabezón o con Neri, vas a tener problemas y vas a resultar muerto. Que te han engañado, que ellos te van a dar seguridad en la obra. Ya te avisé que no huevees a la población. Acá la solución lo tienes tú. No te dejes engañar por esos babosos. Porque recuerda que tú no eres joya. Así que piensa bien lo que vas a hacer. Recuerda que Quirós se murió y ahora puede ser tú o tu mamá. ¿Sabes por qué te lo digo? Por el terreno del cautivo. Así que no pasees a la gente y ya, sí. ¿Se dan cuenta o no? Bueno, ahora que doña Keiko Fujimori, que ya es presidenta del Perú y que le ha puesto la mira al ejército, a las Fuerzas Armadas, me viene a la cabeza y pienso y digo, ¿no? Yo tengo 5 hermanos militares, por eso siempre lo digo, porque siempre me ligo a esto, a los militares. Y tengo familiares en la policía también, familiares directos. Por eso que yo he crecido en esto. A mí 3 círculos en la vida me han marcado desde la niñez. Crecí, me formé en una casa que era aprista hasta los huesos. Me conocía de memoria los himnos, la canción, la Marsellesa del APRA. Pero nunca llegué a ser aprista. Me sé la disciplina de los militares por mis 5 hermanos militares. Y sé las funciones de la policía porque tengo familia directa que siempre estaban con nosotros. Por eso que lo digo. Entonces, ahora, ¿qué está haciendo la policía? ¿Qué va a hacer la policía con esto? Esto es una señal de que no estamos seguros. No estamos seguros. Si la policía no puede, la policía está muy mal venida, su imagen está por los suelos, se dice muchas cosas, se han visto muchas cosas. ¿Qué irá a hacer doña Keiko? Le ha ofrecido que va a reforzar la policía, pero también le ha dicho: aquel policía o militar que cruce la línea, este gobierno no lo va a defender. En otras palabras, te van a cortar. Así que, 2 cosas tienen los policías y militares, si es que esto lo cumple. Esto es una amenaza directa. El jefe de la Policía Nacional del Perú en Jaén ha confirmado también la extorsión contra la familia Padilla por la obra pública y apunta a una organización criminal de cobro de cupos. ¿Qué? ¿Está descubriendo la pólvora, señor jefe policial? Quienes dejan la bomba serían solo encargados de ejecutar atentado, pero detrás había una organización. Claro, pues, señor jefe policial. Así como ustedes, los jefes policiales, así como los jefes militares, cuando hay una guerra, ¿quiénes van a la guerra? ¿Quiénes la defienden? ¿Quiénes la luchan? ¿Quiénes se llevan los lauros? El caso es igual también. O sea, estaba tocando el tema de la policía y los militares porque me pregunto yo, ¿tienen servicio de inteligencia la Marina, el Ejército, la Fuerza Aérea, nuestra Policía Nacional del Perú? ¿Tienen servicio de inteligencia? ¿Tiene inteligencia nuestra policía? Porque hasta el que arrebata celular parece que tiene más inteligencia que nuestra policía. Son las 7:18. 7:18 en la mañana. ¿Qué más? Carta notarial. Al alcalde advierte amenazas y extorsión. Un documento presentado días antes del atentado con explosivos registrado en la vivienda de la empresaria Berta Padilla, presidenta de la Cámara de Comercio de Jaén, revelaría que su hijo, Billy Montesa Padilla, ya había puesto en conocimiento de las autoridades las amenazas y mensajes extorsivos que venía recibiendo por su participación en la ejecución de un proyecto de pavimentación en el centro de la ciudad de Jaén. ¿Qué máquina tiene? A ver, dime. ¿Qué más? 7:19. 7:19. Tragedia en Celendín. El alcalde del distrito, Jorge Chávez, Omar Díaz Rabanal, falleció luego de haber sido víctima de un violento ataque con arma blanca en la provincia de Celendín. La trágica noticia enluta a la provincia de Celendín. El alcalde del distrito de Jorge Chávez, Omar Díaz Rabanal, falleció la mañana de ayer, miércoles 29 de julio, tras ser víctima de un violento ataque con arma blanca. Los hechos habrían ocurrido aproximadamente a las 8:30 de la mañana en la intersección del Jirón Marcelino González con la avenida Túpac Amaru en Celendín. Gravemente herido, una dama lo trasladó de emergencia al hospital para recibir atención médica. Sin embargo, pese a los esfuerzos por salvarle la vida, se confirmó su fallecimiento. Familiares del alcalde llegaron hasta el establecimiento de salud en medio de escenas de profundo dolor, desesperación y tensión. Algunos de ellos habrían lanzado piedras contra el nosocomio, ocasionando la rotura de puertas y ventanas. Las circunstancias de estos incidentes también deberán ser esclarecidas por las autoridades. Efectivos de la comisaría del distrito de La Encañada capturaron al presunto autor del homicidio del alcalde del distrito de Jorge Chávez, Omar Díaz Rabanal. El general Luis Bolaños confirmó que el detenido en el distrito de La Encañada, lo detuvieron cuando se estaba fugando, fue plenamente identificado como Richard Leandro Araujo Ludeña, de 29 años de edad, con domicilio en el distrito de Chorrillos, provincia y departamento de Lima. Habría confesado ser el autor del homicidio del alcalde de Jorge Chávez, Omar Díaz. Según el general, los hechos habrían ocurrido tras una pelea cuando ambos se encontraban en estado de ebriedad. Dicen que el alcalde ha estado porque las festividades y todo. Luego se han ido a otro lugar y ahí dicen, había una discusión. Había una discusión ahí y este sujeto va a una tienda, coge un cuchillo. Eso es lo que dicen. Y todo esto tiene que esclarecerlo las autoridades. 7:22 en la Cheverísima, qué buena. José Feliciano.

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1: Atentos a la hora, son las 7:26. 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

María Conchita Alonso. En la Cheverísima, qué buena. 7:38 Un abrazo a todos mis hermanos comerciantes, hombres y mujeres que madrugan a los principales centros de abastos, a los mercados, mercaditos, paraditas de todo el nororiente peruano.

0: 7 y 40. 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
1: Atentos a la hora, son las 7 con 40 minutos. 7 con 40. La comunidad educativa y cultural de Cajamarca se encuentra de luto tras el fallecimiento de Ewin Rodríguez Gómez, docente del área de comunicación de la institución educativa YEC Hipólito Nanue de Cortegana y reconocido autor de la obra Trajinar hacia el olvido. El educador fue hallado sin vida la mañana de ayer miércoles 29 de julio en el interior de su vivienda en la ciudad de Selendín. Efectivos de la Policía Nacional llegaron hasta el lugar para realizar las diligencias correspondientes, mientras que las causas de su fallecimiento permanecen en investigación. 7 y 41. Señor director, en Lambayeque, una brutal golpiza mantiene en estado crítico a la joven Milka Atalia Flores Jaimes, de 19 años de edad, quien fue salvajemente golpeada por su conviviente, Elías Calle Correa, de 27 años de edad, en el asentamiento humano Valle Hermoso, distrito de Olmos. Cuando la policía llegó al inmueble, encontró a la víctima inconsciente, tendida sobre el piso y con múltiples lesiones en distintas partes del cuerpo. Tras recibir los primeros auxilios, fue trasladada al centro de salud de Olmos, donde le diagnosticaron traumatismo encéfalo-craneano TEC severo. Debido a la gravedad de su estado, fue evacuada a Chiclayo y actualmente permanece internada en la unidad de cuidados intensivos en UCI del Hospital Regional de Lambayeque. Tras el ataque, la policía desplegó un operativo para ubicar al agresor. Sin embargo, hora después, Elías Calle Correa fue hallado sin vida en las aguas del río Olmos, en el sector La Chancadora. El Ministerio Público y la policía continúan las investigaciones para esclarecer tanto la brutal agresión contra la joven como las circunstancias en las que murió el principal sospechoso. 7:43, señor director, 7:43. A ver, ¿a dónde teníamos que ir? La presidenta de la República, Keiko Fujimori, en su primer mensaje a la nación, un mensaje esperanzador, pero también con un poco de populismo, anunció, por ejemplo, aumento del sueldo mínimo a 1.300, el fortalecimiento del programa Pensión 65 de 350 a 700, lo duplicó, entre otras medidas. Y quisiéramos hablar, y no sé si nos dé el tiempo, pero o más fácil es que tratemos de ingresar a la página de un reconocido politólogo y poder compartir un resumen pormenorizado realmente del mensaje de doña Keiko Fujimori. No sé si podemos, señor director, no sé. A ver.
2: Para no olvidar jamás que el poder solo encuentra sentido cuando se ejerce para servir. Por los próximos 5 años, ni un día más. La colmatación masiva de los ríos, la construcción de defensas ribereñas, los agricultores que se vean afectados por el fenómeno climático, recibirán asistencia financiera y técnica durante los estados de emergencia. Las Fuerzas Armadas asumirán temporalmente el liderazgo de las operaciones de seguridad y del control interno. Ningún miembro de la Policía Nacional que se ponga al servicio del delito encontrará protección en nuestro gobierno para que las cárceles vuelvan a ser centros de reclusión y no centros de operaciones del crimen organizado. Para la etapa escolar, relanzaremos el PRONA para garantizar que los estudiantes de los colegios públicos reciban una alimentación nutritiva, segura y de calidad. Ningún niño puede aprender adecuadamente si tiene hambre. Ampliaremos beca 18 para que más jóvenes accedan a estudios superiores. Monto de pensión 65. En Lima y el Callao culminaremos la línea 2 del metro. Ejecutaremos las líneas 3, 4, 5 y 6, como los trenes de cercanía Lima-Ica, Lima-Barranca. Culminaremos la nueva carretera central como una obra prioritaria, la longitudinal de la sierra que recorre Junín, Huancavelica, Ayacucho y Apurímac. Carretera Libertadores. Crearemos la Autoridad Nacional Digital y otorgaremos una identidad digital para cada ciudadano. Con tecnología e inteligencia artificial construiremos un Estado eficiente y cercano. Elevaremos la remuneración mínima vital a 1.300 soles. Está acompañado de un bono compensatorio por única vez para las micro y pequeñas empresas, con el fin de que les ayude a incorporar trabajadores a la formalidad y afrontar responsablemente el mayor costo laboral. A la inversión nacional y extranjera le ofreceremos estabilidad, seguridad jurídica, reglas claras. Haremos de las micro y pequeñas empresas una prioridad nacional, con el absoluto respeto a la independencia de poderes, a las libertades individuales, en particular a la libertad de expresión y de prensa. Por ello impulsaremos nuestros acuerdos de integración en la región, como la Alianza del Pacífico, con la siempre bienvenida participación de España en la promoción de amistad y los intereses comunes de Iberoamérica. Priorizaremos nuestro rol en el Foro de Cooperación Económica Asia-Pacífico, APEC. Hago un llamado a las fuerzas políticas de oposición. Tendamos los puentes de diálogo. Pensemos en las próximas generaciones y no en las próximas elecciones.
1: ¿Se dan cuenta? ¿Se dan cuenta o no? Por eso que le decía, pues hay un poco de populismo también, pero hay cosas importantes que ha dicho, como por ejemplo, hoy empieza mi gobierno por 5 años, ni un día más. Y ahí está. Ahí está grabado, por si se le vaya a olvidar a doña Keiko. ¿Ya? 5 años, ni un día más. ¿Ya? Ha dicho, no he venido a ofrecer milagros inmediatos ni promesas vacías. He venido a ofrecer método, disciplina, perseverancia y una ruta clara. El poder solo tiene sentido si se lo ejerce para servir. Y le tomamos la palabra, señora Keiko Fujimori. Le tomamos la palabra. En el tema de seguridad, es lo primordial ahorita ya. El sueldo mínimo, subirlo a 1.300, que es lo que está levantando el vuelo ahorita, muchas voces se están levantando. El sueldo mínimo a 1.300 soles. Y ya empezamos a canalizar cómo hacer llegar para saber a ciencia cierta si en Jaén, en medio de tanta informalidad, hay Sunafil. Porque hay empresarios que a sus pobres trabajadores lo mantiene de pie no sé cuántas horas, hasta comen de pie, almuerzan de pie, le prohíben sentarse, los hacen trabajar como esclavos, les pagan lo que quieren, y cuando lo liquidan les dan una burla. A ver, en medio de toda esta informalidad, en medio de todo esto, por eso que digo un poco de populismo, vamos a ver, señor director.

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1: Atentos a la hora, son las 7:53. El tema primordial, la criminalidad en el país. Señora Keiko, es lo que pasó en Jaén, lo que está pasando en Jaén. En Piura, un ataque armado registrado ayer miércoles 29 de julio en una picantería en el distrito de Castilla dejó como saldo primero un hombre muerto y dos mujeres gravemente heridas. La víctima mortal fue identificada como Fabián Ancajima Tijero, de 27 años de edad. Presuntos sicarios irrumpieron en el establecimiento y realizaron más de 8 disparos antes de huir. Las dos mujeres resultaron heridas, fueron trasladadas de emergencia al centro de salud más cercano. Se confirmaba luego el fallecimiento de una de estas mujeres que quedaron heridas. Se trata de Angie Catherine Álvarez Zapata, de 26 años de edad, pareja del hombre que fue asesinado, el hombre que falleció en el lugar del atentado. La mujer junto a su pareja dejan dos niños en la orfandad de 6 y 8 años de edad. Díganme, ¿esto es posible? ¿Esto es justo en el país? ¿Qué va a hacer con esto, señora Keiko Fujimori? Muchos apuntan que usted conoce de estas cosas hace muchos años. En Pisco, por ejemplo, en Pisco, la madrugada de ayer miércoles, también 29 de julio, el suboficial de la Policía Nacional, Carlos Audel Núñez Pérez, de 31 años de edad, perdió la vida tras ser atacado a balazos por desconocidos cuando prestaba servicio de seguridad en la licorería Punto Callao. Las cámaras de videovigilancia han captado el momento en que dos sujetos que se desplazaban en una moto lineal llegaron hasta el establecimiento y abrieron fuego contra el agente vestido de civil. Tras recibir los disparos, el efectivo cayó gravemente herido. En imágenes también se observa que llevaba su arma de reglamento oculta bajo el polo. Aunque fue auxiliado y trasladado de emergencia al Hospital de Salud Pisco, los médicos solo pudieron confirmar su muerte. El asesinato ocurrió pese a que la provincia de Pisco se encuentra bajo estado de emergencia. No funcionan los estados de emergencia y doña Keiko va a seguir con lo mismo. Una medida que, según numerosos ciudadanos, no ha logrado frenar la ola delictiva. Finalmente, familiares, colegas y vecinos lamentan la partida de este joven policía, mientras la ciudadanía exige investigación rápida que permita identificar y capturar a los responsables. En medio del temor y la indignación, también se multiplican los cuestionamientos a las autoridades por la falta de resultados frente a la creciente inseguridad que afecta no solo a la región, sino al país entero. Se dice que antes ya habían amenazado al dueño de esa licorería. Lo venían amenazando. Y el policía que brindaba seguridad esa noche termina pagando los platos rotos. 7:57, punto final. Hasta aquí el magazine más exitoso de la mañana. Hola Nororiente. 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
1: 8 en punto.

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escuchar en la voz de Carlitos Oraluz, Martín Pérez, César Saavedra. Ay, ay, ay, Roberto Moreno. Los históricos de Armonía 10 se llaman

sobre todo a mi gente linda en los negocios. Aquellos que están reabriendo sus tiendas. Reabriendo los negocios. El feriado continúa. Pero los que vivimos del día a día. Hay que seguir luchando. Hay que seguir trabajando. Hay que seguir sudándola. Si no, los feriados, si quieren, no puede estar tranquilo, hermano. Cualquier cosa puede pasar. Ya, una cosa.

0: y 30. 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

pleno desfile apareció un toro. Un toro gigante. Aunque había varios toros también, ¿eh? Hay que decirlo. Un marino se desmayó. Un policía de a caballo lo sorprendió el caballo, lo botó, lo medio soñó. Doña Keiko emocionada en todo momento. ¿Cuántos recuerdos habrían llegado a su memoria, no?

0: servir de vitrina para muchos cantantes, sobre todo como Alex Seija, por ejemplo. En una desconocida, Alex Seija salió de la Bella Luz. Milagrito Díaz, ahora en Corazón Serrano. Valeria Zapata.
1: A bailar y gozar.
0: Alejandra Guerrero. Talavera, Héctor Bosa, Matías Ceballos, Hanna Delgado, Claudia Salazar, Steven Franco también. Es decir, buena vitrina han tenido, ¿eh?

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aquí, hola por allá, ¿cómo están? Buenos días, bienvenidos a este jueves 30 de julio, penúltimo día del mes patrio. Espero que estés bien, contento, feliz de la vida, ya en el trabajo. Muchos de repente están de vacaciones, en casita, con la familia, los chicos están de vacaciones. Que tengas un día maravilloso, que todo te vaya bien. Es el jueves de patas, jueves de amigos, jueves antesala al fin de semana. Soy Nerio Rodríguez y los acompaño hasta el mediodía con tu programa preferido, Mañana Chéverísima.

cabina está activo, 914-95-3992. Te repito, 914-95-3992. Envía tu saludo, reclama tu canción. Para toda la gente que recién se integra a la señal de la Cheverísima, qué buena. Aquí en Jaén estamos en los 102.3. Aquí en San Ignacio 107.5. ¿Cómo suena la Cheverísima en San Ignacio? Gracias, San Ignacio, por esta gran preferencia a la Radio Cumbia. Gracias a nuestros amigos san ignacinos que quieren muchísimo a la Cheverísima, qué buena. Para toda la gente de Jaén, para todos los barrios de Jaén. Buenos días, Linderos, Naguianal, Nuevo Horizonte, la gente de Monte Grande, la fila alta, la gente chévere de Miraflores. Todo Jaén está con la Cheverísima, qué buena, a través de la frecuencia 102.3. 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

0: y 31. 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

0: 10 de Armonía, 10, Grupo 5, Corazón Serrano, Agua Marina, Caribeño de Guadalupe, Son del Duque, La Bella Luz y muchas agrupaciones suenan a través de la radio del primer lugar. Chéverísima, qué buena. Para toda la gente que está laborando a esta hora en los diferentes talleres de mecánica. Oye, ¿qué será la vida de mi gran amigo José Carlos Díaz? Conocido en el mundo artístico como El Sucio.
1: ¡Ay, qué roche! Siempre
0: pienso en ti. ¿Qué será la vida de Susito, de Neisser? Si supieras cuánto te amo, mi amor. Esta canción es espectacular y suena en la Chéverísima. ¡Qué buena!

0: Universidad de la Cumbia Norteña está de vuelta. Si tú dices quererme, una de las canciones que indudablemente a mucha gente le trae muchos recuerdos. 914-95-3992. Es nuestro chévere fondo para que reclames tu canción, envíe tu saludo.
1: ¡No te olvides! ¡No te olvides!
0: Hay una colaboración entre Amaya Hermanos y Caribeño de Guadalupe. Héctor Bosa y esta chiquita que ingresó a Amaya Hermanos, Valeria Zapata, ¿verdad? Extraordinarios en el escenario, demostrando mucho profesionalismo y versatilidad. Es la chéverísima, qué buena.

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menos tengas una idea, esta canción sonaba en el año 1995. Tú dirás, ¿qué tan vegetal es Nerio? Así es, año 1995. Parece que en ese volumen también salió Nuestro Amor Murió, Amor, Amor. Y muchas canciones más. ¿Cómo están? Buenos días, bienvenidos a la siguiente hora de programa. Es la chéverísima, qué buena. Vamos a presentar a la hija de Tommy Portugal, interpretando esta bella canción

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en que te fuiste. La voz del recordado Macuco Gallardo. Él partió el 31 de mayo del año 2005. Qué rápido pasa el tiempo, por Dios. ¿Cuántos años? 21 años que ya no está con nosotros el gran Macuco Gallardo, pero sus canciones siempre están vigentes en la mente y en el corazón de todos los amantes de la cumbia. Si escuchas cumbia, escucha la chéverísima, qué buena. Si no, hay que preguntarle al charapito, me dice la gente. ¿Por qué escucha la chéverísima? 914-95-3992. 914-95-3992 en nuestro chévere WhatsApp. Reclama tu canción y responde la chéverísima. ¡Qué buena!

0: y 32.
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moneda la vas a pagar. Hay muchos que dicen ojo con ojo, diente por diente, por diente. No hagas eso, por favor. Tienes que enseñarle a ser gente. No seas vengativo. No utilices la venganza, utiliza la mente. Es la chéverísima, qué buena. 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

acuérdense que es la voz de Irma Guerrero, ¿no? Irma Guerrero es una cantante con una amplia trayectoria. Es la iniciadora de Corazón Serrano, junto a su hermana Edita, que ya no está presente, pero sigue vigente. Irma Guerrero tiene más de 50 años, pero yo le pongo unos años así, a cálculo, unos 40 años. Somos la Cheverísima, qué buena. El turno para la uña.

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0: primerísima armonía 10. ¿Cómo está, señor? Buenos días. Última hora de programa. Señito, que no te gane la hora, por favor. Que no te gane la hora. Tienes que preparar el almuerzo. Muchas mami cocinando. ¿Qué vamos a comer hoy día, madrecita linda? Un arroz con pollo, un chaufita, pescadito, ¿qué más? Huevito. Por acá me dice el Auterio, a mí me gusta un seco de carnero con mote.
1: ¡Ay, qué rato!
0: ¿Qué gustarte ese plato, el Auterio? Está bien que seas de... del centro, pero no es para tanto, hermano.
1: Qué
0: somos la chéverísima que buena, la radio Jumbia del Norte.

quisiera ser como el mar, para que en mi zona se vinieras a bañar. A bañar. Pero la canción dice, y que en mis olas te vinieras a bañar. ¿Cómo quisiera ser mar, hermano? Para mirar todas esas bellas sirenas que llegan a bañarse. Oye, en el mar se ve de todo. Chicas bonitas, con buen cuerpo. Ahí nomás, por favor. No sigas el austerio. No me hagas desvariar, por favor.

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0: 11:32.
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voz de Héctor Bosa Junior. Llegamos a la parte final del programa. Cuídense mucho, pórtense bonito. Viene la trilogía de la cumbia. A la 1 de la tarde, Walter Altamirano con su Altamira Noticias. 2 de la tarde, Wilson Valladolid presenta el Festival de la Cumbia. A las 6 de la tarde, no te olvides de escuchar el ranking del día. Las 12 canciones más importantes. 6 de la tarde, tienes una cita, el ranking del día. Aquí en la Chéverísima, qué buena. Lo dejo con esta canción. Tú fuiste mi gran amor, la bella luz.

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0: 12 y 31. 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

maestrito, señoras y señores, 1:02 p.m. Ya estamos por aquí nuevamente en los estudios de la Cheverísima Radio, la mejor del nororiente peruano, para seguir con la información que nos caracteriza de manera objetiva, responsable, día a día, de lunes a viernes, como siempre a través de nuestras tres señales en Caen 102.3 de la FM. Un abrazo a nuestros oyentes en San Ignacio 107.5, un abrazo cordialísimo a nuestros oyentes 88.3, a quienes nos escuchan en los distritos y lugares más lejanos de este nororiente del Perú. Por supuesto, un abrazo también cordial de bienvenida a nuestros oyentes seguidores a través de nuestras diversas ventanas virtuales. La página web de Radio La Cheverísima, la página en el Face, también estamos, la página en el Face de Radio La Cheverísima, y por supuesto nuestra cuenta en el Face Altamira Noticia Caen. Bienvenidos en nuestra edición que corresponde a este jueves antesala de fin de semana 30 de julio del 2026. Ya pasando todas las actividades de fiestas patrias en el año de la esperanza y el fortalecimiento de la democracia. A 1:03 p.m, el paso de inmediato a los principales titulares. Principales titulares de esta jornada: extorsionadores de obras públicas aquí en Caen serían los que atentaron en la vivienda de la familia Padilla en esta ciudad de Caen. La extorsión tendría que ver con la obra del pavimento de las calles céntricas de nuestra ciudad, pues los agraviados son los contratistas de esta obra. Venían siendo extorsionados, señor. La situación se agrava. 1:04 p.m. Entre tanto, un alcalde de un distrito en la provincia de Selendín ayer por la mañana fue asesinado de una certera puñalada. Lo detalle más adelante, señor. Usuarios de la EPS Marañón en Caen están preocupados por el repentino cambio y casi discreto cambio de los medidores, señor. Estamos preocupados, dicen los vecinos. 1:04 p.m. Otra obra del Estado, otra obra pública abandonada a su suerte, señor. Se trata de la obra del Centro de Salud de Chontalí, obra del actual gobierno municipal que lo licitó casi por, bueno, no hablemos de montos, de algunos milloncitos, pero ahora luce abandonada, inconclusa, increíble, pero cierto. 1:05 p.m. El director regional de Agricultura de Cajamarca está molesto porque en este momento electoral están criticando a su jefe del gobierno regional de Cajamarca. Dice, señor, que han trabajado con varios millones en pro de la agricultura. A diferencia de gobiernos pasados en la región Cajamarca que hicieron poco nada, señor. Todo esto conózcalo en esta jornada. 1:05 p.m. Este es Altamira por la verdad y la justicia a través de Radio La Cheverísima. Vamos rapidito a la pausa. Regresamos con ustedes, señor.

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0: Una con 8 minutos. Me dicen que hay una llamadita. Con mucho gusto. Aló, buenas tardes. ¿Con quién estamos en línea?
2: Hola, buenas tardes, amigo Walter.
0: ¿Con quién tenemos el gusto, por favor?
2: Con Herrera.
0: ¿Con quién?
2: Herrera.
0: ¿De dónde está llamando, hermano?
2: Chirinos.
0: Le escuchamos, amigo, le escuchamos.
2: Hay una antena de Betel, está ubicado de Casarí, de Buenos Aires, de La Coipa. Esa antena creo está malograda. 2 semanas no teniendo línea.
0: La línea de Betel.
2: Sí. Está ubicado de Caserío de Buenos Aires, de La Coipa.
0: Caserío Buenos Aires, La Coipa. ¿Y dónde está la antena de Betel?
2: Está arriba con un... como esa antena de Betel. Está malograda, creo.
0: ¿Desde cuántos días me dice sin línea?
2: 2 semanas.
0: 2 semanas. ¿Y no han tenido ninguna explicación de nadie? ¿No saben nada? Sí.
2: No, yo me he cansado de llamarlos de la empresa de Betel, de que lo conocen. No pasa nada, creo. No responden.
0: 2 semanas. Bueno, y la línea de Betel, de alguna manera es más aceptada por la zona rural por su cobertura que tiene, ¿no? O sea, llega un poco más, con más claridad, digamos, frente a otras operadoras. Sin embargo, extraña esta situación que usted nos está llamando. ¿Cuántos lugares son más o menos afectados con este corte de la señal de Betel?
2: Son como hartos caseríos.
0: Muy bien, le agradezco, señor, esta advertencia. Ojalá los responsables de la empresa Betel en Jaén o en San Ignacio, a donde correspondan, o Chiclayo, o Lima, en donde nos estén escuchando, vengan urgentemente a dar solución a estos problemas que existen, estos caseríos del distrito de La Coipa, provincia de San Ignacio, porque la señal se ha cortado hace 2 semanas y la gente está sin señal, preocupada, por supuesto, todos aquellos que cuentan con esta línea de Betel. Muchas gracias, señor, muy amable.
2: Ya aguanto, muchas gracias.
0: Un abrazo, hermano, para todos ustedes. Atención a la opinión pública, continuamos. El emprendedor en el rubro de óptica, señor Benjamín Castellano, sigue haciendo el llamado público. El llamado público al señor Nelson Carrasco Ruiz, a fin de que cumpla con pagar la deuda producto del adelanto del alquiler de un inmueble que nunca se cumplió. Señor, exige cumplan con su palabra tal y como han firmado la letra de cambio junto a su esposa. Atentamente, el agraviado Benjamín Castellano. Seguiremos haciendo público este llamado. Atención, de igual manera, el comité de fiesta, la hermandad Señor de Huamantán y la parroquia de esta provincia de Jaén harán llegar de forma física los documentos relacionados a la fiesta patronal Señor de Huamantán 2026, nos dicen por acá, por lo que han invitado al alcalde de Jaén a una reunión de coordinación para mañana viernes 31 de julio a las 5 de la tarde. Vamos a ver qué ocurre en esto. Una de la tarde. Permítame un ratito. 1:11. Me están enviando esta nota. Me dicen, señor, de carácter urgente, es que un diputado de Juntos por el Perú, de nombre Julián Pérez Malqui, ha sido detenido por la policía y trasladado hasta la comisaría de San Miguel en Lima. ¿Y sabe por qué? Presuntamente por agresiones físicas contra una mujer.

0: caso que viene siendo evaluado por las autoridades correspondientes para determinar las circunstancias de lo ocurrido. Hay que ver qué ha pasado, pero qué pena. O sea, ¿cuántos días de diputado tiene? 28, 29, hoy día 30, 2 días y medio prácticamente y ya está con eso. ¿Cómo? ¿Ah? Ya pongámoslo 3, ¿no? Vamos redondeando, se dice matemáticamente eso. 3 días de diputado, ya ha sido detenido por presuntamente agredir físicamente a una mujer. Seguramente vamos a continuar con el detalle de esto porque se trata de un diputado recientemente electo de JP. Bueno, resulta muchas veces, en algunos casos, no en todos, que se le sube los humos, bueno, se le sube los humos y se creen con poder y se creen lo todopoderoso y a veces pues cometen estas burradas. 1:00 p.m, 12 minutos, la noticia no se detiene, no nos confunda, señor. El hecho que ha conmocionado en estas fiestas patrias, señor, es el atentado que ha sufrido la vivienda de la familia Padilla de esta ciudad de Jaén. Vamos con la noticia, maestro. Ahora ya se va madurando, señor, este hecho, más aún a raíz de la información que se vierte ya de las autoridades policiales. Pues resulta que extorsionadores de obras públicas aquí en Jaén serían los que atentaron contra la vivienda de esta familia Padilla. Señor, esta familia eran los contratistas para el pavimento de las calles céntricas de nuestra ciudad de Jaén y que vendrían siendo extorsionados desde algunos días. Y como aparentemente no están cediendo, no han cedido a esa extorsión, les pusieron este explosivo, señor, como amenaza. Hecho ocurrido, como se sabe, la madrugada de ayer, donde hicieron detonar un explosivo en la vivienda de la expresidenta de la Cámara de Comercio, doña Berta Padilla. Según el jefe de la policía, coronel Jesús Pomar Pérez, ha confirmado que el ataque tiene que ver con la extorsión que venía sufriendo esta familia, señor, a raíz de ser los contratistas de la obra de pavimentación de las calles céntricas de nuestra ciudad de Jaén. ¡Ojo! A raíz de esto, se conoce que el gobierno provincial municipal de Jaén, de don Lizardo Tapia, sigue con sus negocios con esta familia. No solo, señor, con la compra de los combustibles, no solo con el negocio del terminal terrestre arriba frente a Mega Plaza, ahora con las obras. Pero bueno, este es un tema muy aparte para otro momento. Hoy vamos a hablar del atentado que sufrió esta familia, que no se puede aceptar, venga de donde venga. Según el jefe de la policía de Jaén, el coronel PNP Jesús Pomar Pérez, están en pleno proceso de identificación de los delincuentes, ubicación de los delincuentes y captura, señor, de estos responsables de este atentado, y aseguró que en las próximas días habrá resultados sobre el trabajo policial. Así lo ha asegurado. 2 hechos. Primero, escuchen ustedes, el jefe policial de Jaén dice en sus declaraciones públicas que los agraviados no interpusieron la denuncia sobre el atentado que sufrieron. Y otro hecho contradictorio es que hay, señor, cuestionamientos de que la policía no se apersonó inmediatamente, se dio cuenta de este hecho. No actuaron oportunamente o de manera preventiva si ya sabían la extorsión que venía sufriendo esta familia. ¿Qué hicieron? ¿Qué pasó? Señor, se esperó que ocurra el ataque y a Dios gracias no hay daños de seres humanos, por lo menos daños materiales nomás. Y ojo, y esta familia tiene familia policías. Pero bueno, no se libraron de este atentado, de estos delincuentes que vendrían extorsionando, señor, para que paguen un cupo presuntamente por la obra que van a ejecutar o que iban a ejecutar del pavimento de las calles céntricas de la ciudad de Jaén. Vamos a escucharlo al coronel, por favor, jefe de policía.
1: Eso está en proceso de investigación Estamos ahorita en la ubicación, identificación y captura de estos delincuentes. Quédanos por seguro que en un corto periodo vamos a tener resultados de eso, donde yo les voy a brindar todos los detalles, si es que a qué banda pertenecen, si son de acá de Jaén, si son, han sido contratados, es de una organización criminal, de una banda criminal. Hemos tenido un atentado con un aparato explosivo, ¿no? El cual ha explosionado en ese momento y ha causado daños en la propiedad de la persona, la señora Berta Peña, ¿no? Esto, al parecer, estas investigaciones es por un tema de extorsión, ¿no? Ya que su hijo se encuentra, digamos, a cargo de una obra que ha licitado con la municipalidad. Y grupos de construcción civil o grupos aislados de delincuentes han tratado, digamos, de enviar. Ahora, el inconveniente aquí ha sido es que no han denunciado el hecho, digamos, oportunamente para poder tomar las acciones del caso, ¿no? Hay personal desplegado en inteligencia, pero lamentablemente necesitamos que la misma ciudadanía nos nutra a nosotros de información para tomar acciones. En estas licitaciones se mueve una fuerte cantidad de dinero, en millones. Entonces, todas las agrupaciones, digamos, algunos que están desconformes, quieren, digamos, por decirlo así, tomar una parte de esa caja. Y ahí es donde están extorsionando. Tenemos ahorita la licitación de la Plaza de Armas. Tenemos el colegio también que se va a construir de San Juan de Dios, que es algo de 15 millones. Tenemos la avenida B. Entonces, esto va a acarrear más tipo, puede acarrear más tipo de estos eventos. Entonces, lo que nosotros queremos es prevenir, pero necesitamos que nos nutran de información. La información, la mejor información son de los ciudadanos.
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0: Claro. Compartimos lo que acaba de señalar el jefe policial de Jaén, el coronel Pomar. Lo que hemos dicho y siempre lo decimos. Esos millones de soles que se mueven en las obras, en sus licitaciones, millones de soles que se mueven en las adquisiciones, está trayendo muchísima delincuencia, además de corrupción. ¡Ojo! En millones de soles que se mueve del Estado peruano. Está trayendo no solo corrupción, sino muchísima delincuencia, inseguridad, criminalidad. Por eso es que hay muchos asesinatos en las obras. Por eso es que empresarios que ejecutan obras sufren estos ataques. Pero también es cierto que hay otros empresarios que trabajan con la criminalidad, con delincuentes. Y por eso es que en algunas obras se desarrollan normal, porque estarían pagando cupos. Pero no se preocupe, ya estamos en el gobierno del orden. ¿Cómo es? El gobierno del orden. ¿Cómo era? Del gran orden, ¿cómo era? Hágame acordar, por favor. No se preocupe. Ya estamos en el gobierno del orden. Algo así. Ojo, ¿eh? Esta cosa no es para menos. En muchas obras millonarias, muchos empresarios viven extorsionados y tienen que pagar extorsiones. Dicen que hay un trabajo de inteligencia de la policía. Yo no sé qué cosas. Muchas veces la inteligencia persigue a dirigentes que critican al gobierno de turno, porque la policía, muchas veces, señor, ya no es policía nacional, sino policía gubernamental, ¿no? Pero no hay un trabajo de inteligencia en contra de la delincuencia, de delincuentes, de sicarios o de organizaciones criminales. Entonces, yo no sé de qué trabajo de inteligencia habla. Repito, muchas obras se ejecutan pagando extorsión a delincuentes. Y eso no me diga que la policía no lo sabe. Eso no me diga que los fiscales no lo saben. En la obra del Villanueva Pinillo, que está terminado hace unas semanas atrás, hicimos público los audios y todo, cómo quieren extorsionar a los ingenieros. Y no me digan que la policía no sabe qué ha hecho el trabajo, cuál es el trabajo de inteligencia de la policía. Habrá que preguntarse. Aló, buenas tardes, ¿quién está en línea?
3: Buenas tardes, amigo, un trabajador de construcción civil y natural de Jaén. Mi nombre quiero que quede en reserva por bajo represalia de los delincuentes.
0: Le escucho, señor.
3: Mira, amiguito, esta explosión que ha habido a la casa de la señora Padilla, son los mismos delincuentes que están en el agro. La policía sabe, fiscales saben, jueces saben, sino que lamentablemente ellos se reúnen y dan una bolsa para esos delincuentes de la obra, ¿ya? Por ejemplo, la muerte del señor Seña, yo compañero de trabajo, ¿quién lo hizo? El señor Anderson. Está dirigiendo las cámaras ahorita del atentado a la señora Padilla. Tanto tiempo ha pasado que no pueden capturarlo a ese sinvergüenza, sin embargo, se da el lujo de venir al agro como si fuera un residente o un supervisor a reunirse ahí con los delincuentes adentro del agro que no trabajan sin sinvergüenza, que es el señor Rimay, el Cristian, el Manco. Señor, esa gente no trabaja en el, adentro en la obra, paran bien al día extorsionando. ¿Y qué dicen? Somos trabajadores de construcción civil. Esos son delincuentes, lamentablemente la zona de trabajo les ha dado la ficha de que puedan postular como sindicato, pero no tienen su quien los represente en Lima. Sin embargo, el otro sindicato sí tiene su representante en Lima.
0: El sindicato que ellos representan son delincuentes. A ver, amigo, un ratito, por favor. Usted habla de delincuentes y habla del señor Rimay. Hasta donde conozco, yo sé que es un dirigente de un grupo de construcción civil, pero no sé qué tiene antecedente para decirlo, en todo caso, delincuente. Primero, en segundo lugar, la bronca que hay entre gremios, ese es otro tema, ¿no? Porque hay una disputa ahí a raíz de que han aparecido gremios de construcción civil. Entonces la disputa de estos gremios ya es por los puestos de trabajo, que es muy diferente a la criminalidad que existe respecto a la extorsión en las obras, salvo que esté equivocado, por favor.
3: A ver, amigo Altamirano, que vayan a ver la policía al agro, a ver si el señor Rimay trabaja, a ver si el Chiche trabaja, a ver si el Río el Manco trabaja. No trabajan, son delincuentes, están extorsionando adentro de los ingenieros, ellos saben. El trabajador verdadero de construcción civil se ensucia las manos, el uniforme, trabaja ahí, sino que lamentablemente ellos recién han aparecido de ayer acá. Usted recuerda, hace 15, 10 años había un sindicato único que hay, lo que hacía qué, de luchar por los beneficios laborales, que nos paguen de acuerdo a tablas salariales. Ahora no, ellos adentro se hacen los bravos, ¿por qué? Porque a ellos les den el dinero. ¿Qué me va a decir si yo trabajo adentro y conozco quién es el señor Rimay, quién es el Manco, quién es este Cristian, el Chicho que le llaman? Por eso lo mataron al otro dirigente, al Chatuales, es sinvergüenza.
0: Muchas gracias, señor. Le agradecemos su participación. Bueno, son opiniones de nuestros oyentes que están llamando sobre este tema. Entonces hay mucho por investigar aquí, hermano. Hay mucho. Y es fácil. Es fácil de investigar, o sino que no se quiere investigar. Porque, repito, hay muchos empresarios que están en este mundo de las obras que trabajan con delincuentes. Hay otros que no, lógicamente. Pero hay muchos empresarios, incluso que ganan licitaciones a golpe de amenazas. Esto se está dando. Entonces yo pregunto, ¿cuál es el trabajo de inteligencia de la policía? Pero no se preocupen, estamos en el gobierno. Compléteme la frasecita, algo pasa, hermano. El orden, del orden. ¿No? Del orden. La fuerza del orden. La fuerza del orden. Estamos en el gobierno de la fuerza del orden. Mínimamente han debido ya ordenar la remoción de muchos policías. Señor, mínimamente. Eso está establecido en la norma, que cada 2 años debe ser removido, pero hay unos que están eternos. ¿Y sabe qué? Hay policías que tienen empresas constructoras que participan de licitaciones millonarias. No lo ves en la comisaría trabajando uniformados, están en su empresa privada, pero yo no sé cómo siguen siendo policías o perteneciendo a la policía. Hay algunos que hablan que tienen que pagar también cupos a sus jefes para que los permitan estar en sus empresas constructoras y no en la policía. Por ejemplo, este es otro hecho que también hay que apuntar en la agenda. Si hay alguien que me tenga que contradecir, con mucho gusto, 929-460-899. Pero estas cosas se tienen que decir. Hay policías metidos en empresas constructoras. Yo no sé cómo hacen su servicio y están ejecutando obras lejos. Y los jefes no dicen nada. Y esto es hace tiempo, esto no es de ayer, de anteayer. Esto ya viene de años. ¿Sí? Y ojo, su diputado Luis Quibaja ha salido ya a lavarse las manos. Mire, aquí presento mi documento que que me solidarizo con la señora Padilla y he pedido no sé qué cosa. No, no, Cholo. No. Eso no es la cosa. La cosa es que hay que proponer para innovar esto. La policía, el servicio, el trabajo, que tenga que ser certero la lucha, la labor, la acción contra la delincuencia. No es sacar un documentito, eso también lo saco yo. Un comunicadito. No, compadre. Han ofrecido cambio, JP. Sale a mostrar el proyecto de ley que está proponiendo para un mejor trabajo policial. Uno de ellos debe ser la remoción de todos los policías. Otros debe ser dar de baja tanto generalete que solo está ahí en el cargo, señor, para enriquecerse, lucrarse, vendiéndose a tal empresario. Venden la dignidad de la institución. Mire aquí en Jaén, en el Consejo Provincial, el regidor Tomás Roncales, señor, anunció, y ahí se muestra el video, cómo el vehículo de la policía rondando a una discoteca para cobrar su cupo. O sea, han vendido la institución a empresas privadas, empresas mineras, al poder político, al gobierno de turno, pero no hay un verdadero trabajo a favor de la seguridad ciudadana. Entonces, mucho generalete, corolonete, que no sirve, que no ata, solo está para lucrarse, no debe estar en la policía. Número dos, señor Gibaja, hay que proponer una nueva selección en los exámenes de ingreso de las escuelas de la policía. ¿Por qué? Porque ahí, señor, todo es un negocio y se está permitiendo a cuanto delincuente sin ningún tipo de filtro. Por eso pasa muchos delincuentes. Y por eso tiene muchos policías metidos en la delincuencia. Pero eso no es con un comunicadito. Eso es con una propuesta legislativa. Discúlpeme usted. No estoy amargo, sino que ese es mi forma de expresarme. No puedo bajar más el volumen. En todo caso, usted, por favor, diríjame para bajar el volumen. Vaya a pensar que estoy molesto. Yo estoy diciendo que la cosa no es un comunicadito. La cosa es decir, esta es mi propuesta legislativa para mejorar esto. ¿Eh? ¿Qué horas estamos, hermano? Todavía, permítame, por favor, no me apure. Yo sé que usted está apurado, pero no me apure. Vamos a ver, ahí escribe nuestra cuenta del Face. Dice José Ángel Machuca. El amigo Machuca. Es verdad lo que dice usted, promoción Walter. Pero ¿qué se queja esa señora si ella trabaja con gente en mal vivir? Bueno, Rosita Julca, eso sí es verdad, no sé a qué se refiere. Otra vez Machuca Vicente, es dirigente de fachada, dice. Es dirigente de fachada. Sí, pues, o sea, en construcción civil hay gremios que está, yo no digo cuáles, pero hay gremios que está constituido por gente maleante. O sea, su misión no es pedir puesto de trabajo en tal o cual obra y trabajar, sino extorsionar. Pero fíjate, se ha permitido la inscripción a registros públicos, en las notarías, sin ningún control. Son construcción civil, son gremios de construcción civil. No todos, pero hay unos que está integrado por gente del mal vivir que tienen otra intención, no el de buscar un trabajo para llevar el pan a casa dignamente, sino para hacer estas cosas, extorsionar. Pero esto, ¿a razón de qué? De los millones y millones, como dice el coronel Pomar, de los millones y millones que se mueven en las obras del Estado público, del Estado, en las obras públicas. ¿Te das cuenta? Permítame un ratito, maestro. Con mucho gusto, con mucho gusto. Queremos compartir. Bueno, vamos a la entrada a Homero Marín, que dice, y luego, por favor, hacemos esa invitación a una gran pollada Pro Salud que están haciendo allá en el distrito de San José de Lourdes o del Alto, me dijo. Ahorita les comunico, por favor, esta invitación. Antes, Homero Marín, me dicen que está en línea. Homero, buenas tardes.
4: Muy buenas tardes, Walter, de igual manera a toda la audiencia de Altamira Noticias. Es muy lamentable lo que está ocurriendo en nuestra ciudad de Jaén. Pero esto se debe a que no hay medidas que frenen la delincuencia, porque a veces algunos malos policías están en coordinación con los delincuentes. Hay muchos casos ¿cómo van a saber el número del celular de la persona a quien le robaron su moto? Porque se fue a denunciar y dio sus datos. Al poco rato lo llaman y le dicen, 1.500, 2.000 soles, tu moto está en tal sitio. En una ocasión, estaban unos jóvenes allá en una piscina y ¿qué resulta? Que le llamaron la atención a ese joven y él dijo, no, yo porque no sé nadar he venido, mi mamá ha vendido una chacra y ya tengo el ingreso seguro. Hermano, eso es muy triste porque no hay selección de dignos postulantes que tengan la capacidad y la honestidad de trabajar en la policía. Queremos la meritocracia, pero se ha confundido en estos últimos años con la dinerocracia. No entra el que tiene capacidad intelectual, sino el que tiene plata. El dinero mata al pobre, pero no a los ricos, que permiten salir con todos sus caprichos a fin de que pueda ingresar a las fuerzas policiales, armadas, etcétera. Mientras no haya un sistema educativo auténtico, peruano, latinoamericano, no vamos a conseguir una juventud de generaciones honestas, verdaderas. Estamos nosotros las compañías internacionales exigen un sistema educativo muy ajeno a la realidad de nuestro país. Inclusive, estando en el Perú, tiene que flexibilizarse los métodos de enseñanza, porque todo se está concentrando solamente a nivel urbano. Las grandes ciudades creen que Lima es el Perú. Y el pobre alumno de los cerros, de la selva, las montañas, no llega ni los celulares, ni las tablets, ni por último materiales de última generación. Por eso es que estamos cada día más expuestos a la deshonestidad, a la ladronería, y no hay, digamos, meritocracia. Lo que debe hacer el actual gobierno, que dice que va a imponer el orden, es depurar a aquellos malos integrantes que tienen que seguir a los delincuentes. Caso contrario, estamos perdidos. Gracias, mi estimado Walter.
0: Muchas gracias, Homero. Muy amable. Estas cosas que acaba de narrar Homero Marín no se solucionan con un comunicadito. No, con propuestas legislativas. Con fiscalización. Por ejemplo, ya viene el próximo mes, no sé, septiembre, octubre, no sé, ¿hay examen para la policía o es el otro año? Entonces, ahí, filtrarse, compadre, para que se convenzan cómo no es un ingreso, sino un negocio. ¿No? Ya les conté yo la otra vez, ¿no? Que en ese último examen venía postulando un hijo, un sobrino, creo, de un alto general de la policía. Y la persona que me informa, me envía una, no me acuerdo si fue foto o pantallazo, de la documentación que estaban haciendo. En el papel tenía 1.72 m, creo, pero te ibas a medirlo, tenía 1.69 m. Y el que se quejaba era más grande, parándose al costado, pero en el papel registraba más pequeño que el pequeño. ¡Es increíble! O sea, esto parece gracioso, pero eso se da en los exámenes de la policía. Entonces, qué bueno, policía, vas a esperar, pues. ¿No? Bueno, entonces decía que se está haciendo una pollada deportiva bailable. Pollada deportiva bailable en el caserío de Camaná, distrito de San José de Lourdes, San Ignacio. Ok, entonces les invitamos, gran pollada deportiva bailable Pro Salud en el caserío de Camaná, distrito de San José de Lourdes, provincia de San Ignacio, este domingo 2, o sea, 2 estamos, este domingo que viene, ¿no? 2 de agosto, a partir de las 11 de la mañana. El precio de la apoyadita Pro Salud, 15 soles. Se invita a los caseríos de Santo Tomás, Villarrica, San Lorenzo, que dice Palmalo, en el distrito de San José Lourdes, Pro Salud de esta niñita, de Rosita Anabel Altamirano Guamán. O sea, no es niña, es adulta. Rosita Anabel Altamirano Guamán. Bueno, mi parienta es por allá, está mal de salud y se está haciendo esta apoyadita deportiva bailable para este domingo 2 de agosto a golpe de las 11 de la mañana. Vamos a colaborar, por favor. Cualquier colaboración, la apoyadita nos están dando por acá el celular WhatsApp 984-396-769. Repito, el WhatsApp 984-396-769. Al mismo número de Yape también, 984, es el Yape, este mismo número, perdón, 984-396-769. Los esperamos. Ahora sí, maestrito, vamos a la pausa.

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0: Que hay una llamadita al aire, muy bien, aló, buenas tardes.
2: Amigo Walter, muy buenas tardes.
0: Le escuchamos, adelante.
2: Le digo, amigo Walter, yo hago un llamado acá a la Policía Nacional de Tránsito, que hagan operativos de moto lineal. Mire usted, el día de hoy en la mañana, los venezolanos con lentes, unas motos lineales sin placa, pasaron a luz roja, y la Policía de Tránsito concentrados en el celular. ¿A dónde estamos la Policía de Tránsito? Los inspectores de la municipalidad provincial, no sé, no hay ninguno, estarán bajo el del techo para que no se soleen, y es un caos. Los carros que tienen luna polarizada, ¿por qué no hacen operativos, señores? No se sabe quién es el que maneja, quizás son unos delincuentes, se pasan a la luz roja con la luz alta, las lunas bien alzadas, y no se sabe quién es el conductor. Ya hay un operativo, y hay alguna supervisión a los policías de tránsito, paran solo con el celular, amigo Walter, concentrados, y no, ellos no ven que si te pasaste la luz roja, si tiene placa esa moto, nada. Ese es mi llamado, amigo Walter.
0: Ok, muchas gracias. Efectivamente, esto es cierto, este es otro tema. Hay mucho extranjero en la ciudad de Jaén, bueno, pues que para en motos lineales, mototaxis, sin empadronamiento municipal y muchas veces sin placa. Y nadie lo interviene. Sin embargo, en los operativos, ¿quién cae? El ciudadano de aquí de Jaén, que está buscándose un solcito, dos solcitos, tres solcitos para llevar el pan a casa de sus hijos. Y como a veces le falta un papelito, se venció un papelito, no lo tiene, al depósito municipal, y si no puede sacarlo, ahí está que se solea, se maltrata y finalmente termina en el remate. Desgraciadamente estamos en el mundo al revés. Dice los Laureles, andan en contra aquí en la calle los Laureles. Sí, pues, hay extranjeros. Y desgraciadamente, repito, no caen en los operativos. Muy bien. No, si les dices algo, se paran a hacerte la bronca. Creen que están en su país. O sea, están tomando autoridad. Cuando lo mínimo que deben hacer en un pueblo, en un país que les está cobijando, que les está dando posada, portarse, señor, bien, ser humildes, más bien colaboradores con la delincuencia. No, por el contrario, te arman la bronca. Atención, atención. El emprendedor en el rubro de óptica, señor Benjamín Castellano, sigue haciendo el llamado público. Repito, sigue haciéndose el llamado público al señor Nelson Carrasco Ruiz, conocido vecino del centro de la ciudad de Jaén, a fin de que cumpla con pagar la deuda producto del adelanto de alquiler de inmueble que nunca se cumplió. Exigen, cumplan con su palabra, él y su esposa, tal y como han firmado la letra de cambio. Seguiremos haciendo este llamado público al señor Nelson Carrasco Ruiz. Quien lo conozca, por favor, pasarle la voz en todo caso. 1:43. Seguimos con más información. Una información también lamentable, señor. Ocurrido ayer en la mañana, Omar Díaz, alcalde del distrito Jorge Chávez en la provincia de Selendín, región Cajamarca, fue asesinado de una certera puñalada. Hecho ocurrido, repito, la mañana de ayer, 29 de julio. Según las primeras versiones, el atacante y el asesinado habrían discutido dentro de una cantina donde se encontraban libando licor un alcalde dentro de una cantina porque estaba Selendín en su fiesta patronal. Pero el alcalde dentro de una cantina, ¿cómo lo ves? Estaba dentro de una cantina libando licor, hubo discusiones. Minuto después, el presunto autor, identificado como Richard Araujo Ludeña, de 39 años, quien está detenido en este momento por la policía, salió a traer un arma blanca, ingresó a la cantina, hubo nueva discusión, salieron afuera y le propinó esta certera puñalada que le quitó la vida al alcalde del distrito de Jorge Chávez en Selendín. Sin embargo, la esposa del fallecido, al ser consultado sobre el hecho, dijo que no conoce mucho las razones por las que lo asesinaron a su esposo. Solo pide justicia. Vamos a escucharlo, por favor, a la esposa.
3: Tampoco sabemos las circunstancias, solo sabemos que ya lo detuvieron al culpable, pero queremos que nos diga por qué hizo eso. No sabemos por qué se ensañó, solo pido justicia, por favor. Que no salga libre, que no se quede impune.
4: Problemas por la política, probablemente.
3: No sabemos. Nosotros no sabemos por qué lo hizo. No sabemos, solo queremos justicia. Nada, nunca ha tenido problemas con nadie. No sabemos si quiso robarle. Algunos dicen que de repente ha querido robarle. No sabemos porque el señor ha llegado ayer, que ha llegado de Lima con su esposa. Y es una venezolana. Algunos dicen que le ha querido robar. No se sabe, no sabemos.
0: Bueno, esa es la esposa del alcalde asesinado, alcalde del distrito Jorge Chávez, provincia de Selendín, región Cajamarca. El general PNP Luis Bolaños, actual jefe de la región policial Cajamarca, confirmó que el presunto autor ha sido detenido y que el hecho ha ocurrido a raíz de una pelea, señor, que ha iniciado primero en una cantina en Selendín, que está celebrando su fiesta patronal. Sin embargo, a estas alturas, hay otras versiones que señalan que se trataría de un presunto ajuste de cuentas. Porque el acusado, el detenido, que sería un empresario en Selendín, sería el nexo de empresarios que financiaron la campaña del alcalde, y que como no les estaba devolviendo ese financiamiento, habrían tomado esta decisión. El señor entró en cólera y le metió la puñalada, que le quitó la vida. O sea, son situaciones que están en proceso de investigación, hipótesis que se maneja. Pero esta se acierta. Señor, se está acercando. Se trataría de un ajuste de cuentas. El acusado, el detenido, sería nexo de empresarios que financiaron la campaña de este alcalde y que le estarían pidiendo que le devuelva su platito, que le den obra. Usted sabe ya cómo es la política. Yo pongo una aguja, pero tengo que sacar una barreta. Desgraciadamente, esa es la política corrupta en el Perú hoy en día. Entonces, no estaría cumpliendo como se ha comprometido, pues se encontraron en la cantina, discutieron y le sacó la puñalada el otro. O le sacó el puñal. Esto es lo que habría ocurriendo. Vamos a escucharlo al jefe policial de la región Cajamarca.
5: Apenas se tomó conocimiento, se comunicó a las unidades desconcentradas de la Policía Nacional, aquí acantonadas en esta región, en especial de la provincia de Selendín, y asimismo también a todas las comisarías, para que se aplique el plan cerco y de esta forma poder intervenir a los presuntos responsables de la agresión con un arma blanca a la persona que ingresaba al hospital regional. Se trata del alcalde del distrito de Jorge Chávez, de la provincia de Selendín, el señor Omar Díaz Rabanal, de 46 años. A horas 10:20 aproximadamente, se toma conocimiento que en la comisaría La Encañada de la provincia de Serendín, había intervenido un auto rojo. En el interior se encontraba una persona. Esa persona, al momento que es intervenida, se nota que tenía rasgos de sangre en diferentes partes de su cuerpo, de su ropa. Y voluntariamente expresó que había participado en una gresca en la ciudad de Selendín y que utilizando un arma blanca había asestado un golpe mortal en la espalda a una persona que desconocía. Este sujeto, al momento que se le hace la entrevista, manifiesta que había estado con otros cuatro sujetos en el interior de una cantina. En ese mismo espacio también se encontraba el alcalde acompañado con otras personas y por la ingesta de la bebida alcohólica se había producido una agresión verbal. Este señor se dirige hacia un camión expendedor o vendedor de frutas y agarra un cuchillo, retorna a la cantina, continúa la agresión verbal, salen al exterior y ahí donde le asesta un golpe mortal a la altura del omóplato, lado derecho.
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0: Nos escribe el señor Jesús Chávez, que dice es de la Asociación Cívica de Defensa y los Intereses de los Pueblos del Perú. Ah, caray. Asociación Cívica de Defensa de los Intereses de los Pueblos del Perú. Bueno, quiere hacer una convocatoria a las organizaciones de base, dice, organizaciones sociales, civiles, culturales, agrícolas, ronderiles, etcétera, etcétera. Estamos a la espera de su comunicación. Muy bien, con mucho gusto. Recuerden que este es un espacio libre, democrático. Podemos tener pensamientos contrarios, que no concordamos, pero eso no implica que usted no pueda salir aquí. Este es un espacio libre y democrático, ¿sí? Que no está empeñado a nada y a nadie. ¿Te das cuenta? Libre y democrático. Mientras tanto, 1:49 minutos, el tiempo nos apremia. Vamos con más información, maestro. El director regional de Agricultura de Cajamarca, Néstor Mendoza Arroyo. Repito, Néstor Mendoza Arroyo, director regional de Agricultura de Cajamarca, durante un evento esta mañana en Cajabamba, estuvo molesto, incómodo, porque candidatos que están postulando a la región Cajamarca en este momento dice que andan criticando al gobierno de su jefe Roger Guevara y está molesto. En particular, se dirigió al periodo del gobierno regional 2011-2014, es decir, el periodo del MAS. Hizo ver que en poco tiempo, señor, de otros gobiernos o en 15 años de gobierno han invertido menos millones en agricultura, a diferencia, señor, que el gobierno de don Roger Guevara, que ya se va. Y claro, por eso pidió aplauso para su jefe. Escuchen ustedes.
6: Estamos en un momento electoral y ahora mucha gente critica a los reservorios, mucha gente critica a las cochas, mucha gente critica al proyecto forestal. Y critica porque no conoce. Critica porque vive en cuatro paredes. Critica porque su vida es el escritorio. Nunca sale al campo, nunca se moja, nunca sufre, nunca tiene el calor del sol. Y por lo tanto, por desconocimiento, es que comienzan a hablar las cosas que no son las correctas. Sin embargo, el que lo disfruta las obras de esos reservorios, de esas cochas, se sienten felices y le contestan a través de las redes sociales a esos señores que pretenden regresar cuando nunca han hecho nada. Desde el año 2011 hasta el 2025, estamos hablando de 15 años de inversión, y la Dirección Regional de Agricultura solamente ha recibido 300 millones en 15 años. Y miren, el periodo 2011-2014, seguramente ustedes recordarán quién ha sido el presidente regional o el gobernador, solamente le asignó 0.7%. Con 0.7% no podemos desarrollar la agricultura, señores. Necesitamos más presupuesto, necesitamos más inversión. Finalmente, en 15 años se ha designado y se ha asignado a la Dirección Regional de Agricultura solamente 300 millones. Y de los 300 millones en 15 años, 176 millones se ha logrado desde el año 2023 al 2025. Y un fuerte aplauso para la decisión política que ha tomado nuestro gobernador, porque el 50% de los 15 años lo ha puesto en 3 años él. Pero también queremos decir que con 176 millones no podemos hacer maravillas, necesitamos mucho más. Señores agricultores, comuneros, necesitamos unirnos, necesitamos hacer un gran frente de desarrollo agrario para exigir que las próximas autoridades nos permitan mayor presupuesto, no menos de 1.000 millones 2027-2030. Con 1.000 millones podemos equipar a nuestras agencias agrarias con maquinaria y hacer que se haga realidad 50.000 o 100.000 hectáreas bajo riego. Eso es posible, señores, porque con Tangalbamba lo estamos demostrando. Dos cochas van a regar más o menos 400 hectáreas.
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0: El 50% de los presupuestos, señor, lo ha puesto el gobierno, dice, de Somos Perú en 3 años. Es una diferencia abismal. Sin embargo, sus cochas y sus reservorios no justifican los millones invertidos, compadre. Yo emplazo al director regional de agricultura que venga acá con números. Y nos vamos a visitar los reservorios, las cochas. Sacamos cuentas si justifican los millones de soles a la infraestructura que han hecho. Segundo, más presupuesto, más inversión en el Perú es igual a ladronería. ¿Te das cuenta? Repito, más presupuesto, más inversión en el Perú es igual a ladronería, lucro. Dicho de otra manera, a más millones la autoridad sale más rica. Los funcionarios salen más ricos, porque todo es coima. Entonces estamos con el señor Chávez. Aló, buenas tardes.
7: ¿Qué tal, estimado periodista? Buenas tardes. Agradecerle por la oportunidad a usted y a su amable audiencia.
0: Le escuchamos, señor. Cuéntenos, por favor.
7: Bueno, quisiera tomar unos minutos por la grande acogida que nos da para llamar la atención a las organizaciones sociales de base y todas las organizaciones que existen en nuestro país. En nuestro país estamos llenos de organizaciones, pero en verdad nos hemos quedado, en algunos casos nos hemos quedado brazos cruzados. No hacemos al respecto como ciudadanos. Por eso nuestra organización ha tomado por conveniente, en vista de que tenemos 3 factores importantes. Uno es que se acerque el fenómeno del Niño Global. 2, el tema de la reversión o la devolución de recursos del Estado por las entidades como gobiernos regionales y gobiernos municipales. Y lo otro es qué acción tomamos como ciudadanos organizadamente. Como usted comprenderá, estimado periodista, y usted lo acaba de mencionar, en nuestro país los gobiernos regionales y los gobiernos locales llenan ingentes cantidades de dinero en lo que son los pliegos. Pero cada fin de año, hasta el 31 de diciembre, revierten el dinero el 35 al 45%, en algunos casos más todavía. Y la ciudadanía nos hemos quedado tan pacíficos, nos hemos quedado tan complacidos como si no faltara agua potable, como si no faltara el saneamiento básico, como si las calles, las pistas, las obras de infraestructura estuvieran todas perfectas. ¿Qué nos falta ahí? Organización para hacer este acto cívico. A través de la ley 31015 y su reglamento modificado en el mes de julio, que salió un decreto supremo dándole facultades al Ministerio de Desarrollo e Inclusión Social, se crea esta ley de los núcleos ejecutores. La ley 31015 es prácticamente para conformar los núcleos ejecutores y hacer expedientes o fichas técnicas para hacer muros de construcción, para hacer muros de contención, para hacer gaviones, para hacer taludes, para hacer reservorios, para hacer lo que es este saneamiento básico, para hacer reforestación, viveros forestales, huertos comunales, pero poco o nada estamos haciendo como organizaciones sociales. Por eso nuestro llamado es para que tomen en cuenta esta ley 31015 y su reglamento, que le voy a pasar a su WhatsApp para que usted la pueda compartir. En todo caso, ayudarlos desde este medio, ahí la puede compartir mi número de teléfono, mi número de WhatsApp, para
0: señor,
7: poder ayudarlos.
0: Una preguntita, ¿esta Asociación de Defensa de los Pueblos del Perú que usted me anuncia, tiene ya su personería jurídica o recién se está constituyendo?
7: Sí, exactamente, tiene personería jurídica, ya vamos como 26, 27 años de vigencia, pero ¿sí? Estamos tocando ya varios rubros e incluso haciendo gestiones, como menciona, jalándole las orejas hasta incluso al mismo Congreso de la República, ¿no? Lo que es el sistema de fiscalización, derechos humanos y lo que es el tema de presupuesto, por ejemplo, ¿no?
0: Créame que hemos hecho ya varias gestiones. Créame honestamente que yo recién me entero de esta Asociación de Defensa de los Pueblos del Perú. Pero bueno, una pregunta.
7: Bueno, el quien le habla es un nuevo integrante en esta asociación, pero he tomado el trabajo correspondiente porque las organizaciones no pueden estar ahí pintadas de nombre nada más. Tenemos que hacer algo. Claro, tenemos que hacer algo, claro, y este es el primer periodo que asumo. Sí, lo escucho.
0: Ahora, esta experiencia de los núcleos ejecutores aquí en el Perú ya lo hemos tenido, en Cajamarca lo hemos tenido, y no sé si hubieron resultados positivos durante el tiempo que operaron, ¿no?, estos núcleos ejecutores.
7: Sí, me parece que sí ha habido, ya los núcleos ejecutores no es sí nuevo, pero la normativa está ahí, pero lo más importante es que se ha actualizado, le voy a pasar el reglamento, e incluso le dan competencias, mire, hasta las empresas, hasta las EPPs que se llaman, ¿no? Empresas prestadoras de servicio. Por ejemplo, en Cajamarca tenemos SEDACAC, en La Libertad tenemos SEDALIP, entre otras ciudades que ellos mismos pueden hacer, pero el funcionario, estimado periodista, no hemos visto, tanto de gobierno, de todas las entidades del Estado, no hemos visto funcionario que le toque la puerta al vecino. No hemos visto que diga, a ver, señores, ¿qué es lo que podemos hacer aquí? En los presupuestos, si usted revisa el Conectamed, solamente se gasta en el 100% del presupuesto es en pagar planilla. Los funcionarios sí bien pagados, espectacular. No fallan ni un mes, pero si va lo que es inversión, el 35 al 40 al 45% revierte en el dinero al Estado. Entonces, nuestro lema debe ser cero soles de devolver al Estado, porque cada dinero que devuelve al Estado, las municipalidades, el gobierno regional, es más atraso para los más pobres, los más vulnerables.
0: Claro, cero reversión me parece muy bien, pero...
7: Los núcleos ejecutores, bueno, la ley claro. Es facilito de hacer el núcleo ejecutor.
0: No, hablamos ya de la reversión de los gobiernos, ¿no? Que se revierte mucho presupuesto fin de año. Sin embargo, por encima de eso debe estar una mejor distribución de los recursos económicos. Créame usted, que hay desembolso presupuestales, y ustedes deben saber mejor que yo si están metidos en esto, hay desembolsos presupuestales que no tienen sentido. O sea, es todo un caos, un desorden, el desembolso de la plata. Hay universidades que tienen tantos millones de soles y se alocan la hora de verlo y no saben qué hacer. Mientras te vas al otro
7: y
0: lado,
7: no hay los está proyectos la otra de investigación.
0: Institución, permítame, está la otra institución que no recibe nada. O sea, hay una mala distribución de la riqueza en el Perú y tal vez sea esa una de las razones por la que sufrimos este problema de las reversiones, etcétera, etcétera. Uno, dos, hay municipios que tienen sus obras inconclusas, en problemas, en litigios, abandonadas, mal hechas, concluidas pero mal hechas, pero son los municipios que más plata se les entrega, y al otro municipio que está al día con sus obras no llega plata. ¿Por qué? Porque hay un manejo, un mal manejo de los recursos económicos del Estado, que en todo caso son políticos, es decir, yo tengo mi vara en los diputados, yo tengo mi vara en los senadores, yo tengo mi vara en el ministro, yo tengo mi vara en el presidente, etcétera, etcétera, voy a recibir plata. Y el otro que no tiene vara y que es más limpio, más honesto, más ejecutor, no recibe nada. O sea, todo este caos, este desorden, se tiene que reorientar, y ojalá sea a través de esta asociación llamada de Defensa de los Pueblos del Perú, ¿no?
7: Estamos planteando, revisando, mire, estimado periodista, a través de esa modalidad que usted dice, aparte de que está mal redistribuido los recursos, revisando el Conectamed, me encontré con la sorpresa de que en una municipalidad, según las prioridades de inversión, le estaban dando para seguridad ciudadana 50,000 soles. Para seguridad ciudadana 50,000 soles, ¿qué puedes hacer 50,000 soles al año? O sea, nada, pues, ¿no? Nada. Y aparte de eso, aparte de los compadrazgos que existen en el sector público, ya pues ese ya está patentado, hasta legalizado, ¿no? Sí. Pero igual revierten el dinero al Estado, estimado periodista. Claro. Igual revierten, igual. No se gastan el 100% del presupuesto que les designan. Si hasta el 31 de diciembre de todos los años no está invertido el presupuesto, o en todo caso comprometido los recursos, prácticamente ese dinero va a revertirse. Y cada vez que revierten, como siempre hemos mencionado, hay más atraso y la población más vulnerable es la que sufre, ¿no? Entonces, yendo al tema de la conformación de estos núcleos ejecutores, es bien fácil de hacerlo, porque la ley estipula que en la zona rural, por ejemplo, puede el juez de paz puede participar en esa asamblea general como veedor. Entonces, invitamos ahí a través del teniente gobernador o agente municipal, invitamos al juez para que venga a la reunión y se levante el acta de lo que es la conformación del núcleo ejecutor.
0: Muy bien, ojalá
7: que son tres personas.
0: Se siga institucionalizando estos núcleos ejecutores para bien de cada pueblo, ¿no?
7: Yo le agradezco. Exactamente, y ahí se puede hacer por rubro, por ejemplo, ahora, lo que es el fenómeno del niño. Siempre hemos visto, el quien le habla siempre participa en conferencias internacionales sobre fenómenos naturales. Y siempre se ha dicho, ya no es de una vez, y siempre lo vengo recalcando, que en nuestro país y a nivel del mundo no existe desastre natural. Lo que existe, fenómenos naturales frente al desastre de gestión pública. Entonces,
0: cambia la
7: hay
0: cosa,
7: que calificarlo de esa manera, porque hemos visto hay una incapacidad de la función pública de poder gastarse los recursos el 100%. Entonces, ahí llamamos a los ciudadanos, a los líderes sociales. ¿Por qué llamo a las organizaciones sociales de base, estimado periodista? Porque las organizaciones sociales de base, que son los comedores populares, vasos de leche, ollas comunes, club de madres, comedores infantiles, son las organizaciones sociales de base de acuerdo a ley, tienen un mínimo de organización y ellos pueden convocar a sus beneficiarios, convocar y ver en el pueblo, en la manzana, en el barrio, qué necesitamos. Tal vez necesitamos hacer un muro de contención, necesitamos tal vez la captación de agua potable, lo que es el saneamiento básico, o reforestar las áreas baldías, las áreas que no tienen, e incluso nuestras mismas calles que tienen áreas verdes y sin embargo no hay ni una planta sembrada ahí. Entonces, ellos pueden ser gestores de estos proyectos.
0: Muy bien, ¿dónde pueden asesorarse? ¿Cuál es la dirección de esta Asociación de Defensa de los Pueblos del Perú? ¿Cómo comunicarse?
7: Por el momento le estoy dejando mi WhatsApp, ya con el que desea podemos enviar el correo institucional y alguna información para que ellos puedan constituirse para poder orientarlos. Esperemos que nuestro lema haya calado este mensaje y se pueda replicar: cero devolución al Estado en pro del desarrollo de las familias más pobres de nuestro
0: país.
7: Muchas
0: gracias, señor. Un gusto.
7: Muy amable. Le agradezco bastante.
0: Bueno, están fomentando la reactivación, en todo caso, de los núcleos ejecutores. Vamos a ir informándole más sobre esto, ¿no? Cómo hacer, qué dice la ley, qué precisa esa modificatoria de la ley 31015. Y a lo mejor también vamos a dar cuenta del trabajo de esta Asociación de Defensa de los Pueblos de

Berta Padilla, me escriben acá, bueno, la policía no puede hacer mucho, ¿qué vas a esperar del Serenazgo, que es un órgano no tanto de seguridad ciudadana, sino un órgano de escudo del alcalde, de los funcionarios, ¿no? Algo así como una pequeña agencia de empleo, ¿no? ¿Qué vas a esperar? Poco nada. Me ha quedado información sobre la EPS Marañón, que la gente está sorprendida. Me ha quedado información sobre el negocio de los perfiles en la municipalidad. O sea, hay fiestas patrias, pero ellos siguen, señor, en su corruptela. Y está desmantelado, pues no hay Consejo Municipal de Jaén, no hay órgano de control institucional, no hay procuraduría, no hay nada, no hay fiscales, no hay fiscalía anticorrupción, está abandonada el municipio, no hay sindicato, no hay dirigente de sindicato de los trabajadores. Siguen haciendo ahí su negocio, metiendo las uñas a lo que es el del pueblo de Jaén. Permítame, estamos en las 2 de la tarde con 9 minutitos, permítame un ratito. Bueno, me están diciendo aquí, señor, su breve comentario sobre el discurso. Voy a ser muy rápido, permítame, ya, y cortamos la pausa y con esto nos despedimos. Bueno, sobre el gabinete me dicen, ¿yo qué puedo decir? Yo no soy nadie, en todo caso, para opinar. Pero sí voy a dar una pequeña apreciación. Podremos esperar mucho de un gabinete con un Carlos Spa, ex candidato presidencial, que ha sido 20 años empleado de la embajada de los Estados Unidos en Perú y hoy ministro de Relaciones Exteriores, no lo sé. Podemos esperar mucho de un Alberto Bengolea, que fue candidato por el PPC, que rajaba duro y parejo de Keiko y del fujimorismo en sí, y hoy ministro de Cultura. ¿Qué podemos esperar? No lo sé, es mi pequeña aportación, apreciación. No quiero que se disguste. No sé qué podemos hacer en un gabinete con Luis Dyer. Mire usted, él es empresario del rubro del acero, pero lo pusieron ministro de Salud. Mira, ve. Mira, ve. Es impresionante esto. No lo sé. Pero los medios de comunicación, la gente fanática, no dice nada. Si esto hubiese ocurrido en Pedro Castillo, ni hablar. Terrorista, desgraciado y tanta cosa. Yo no sé qué podemos hacer. Mire, un general, no sé, creo que ya está en retiro, don César Astudillo. ¿Se acuerdan ustedes de ello? Uno de los tantos generaletes procesados por el robo de gasolina, hoy ministro del Interior. No sé qué podemos... De bueno podemos tener con este gabinete de doña Keiko Fujimori, con Ernesto Álvarez, ex premier de Jerí, hoy ministro de Justicia. Rafael Rey, bueno, ya, ustedes lo conocen ya, hoy ministro del MTC, Transportes y Comunicaciones. Ustedes lo conocen. Me parece que también criticaba del fujimorismo, si no me equivoco, si no me falla la memoria. Yo no sé qué podemos tener como gabinete, como gobierno. Rafael Belaúnde Llosa, candidato también, ex candidato a la presidencia de la República, y que decía o pedía que debe derogarse la ley pro crimen, señor. Es decir, que debe derogarse las leyes de Keiko Fujimori, hoy su ministro de Defensa. Juan Sheput, el otro Rospiglioso, que le sacaba la mugre al fujimorismo. Acérrimo crítico del fujimorismo, hoy ministro de Trabajo y Promoción del Empleo. En resumen, a mi parecer, un gabinete recogido de la sombra de la política, de la pésima política peruana. El mensaje de la nación, más de lo mismo. ¿Qué puedo decir? Más de lo mismo. Pequeña diferencia del aumento del sueldo mínimo a 1.300, pero deben saber que también te van a aumentar tu descuento por AFP. La AFP, ustedes deben saber que es la caja, la mina de oro, ¿no? De bancarios, de la clase política, de la alta clase empresarial, que viven de eso. Te aumentan el mínimo, pero te aplican el descuento de la AFP. O sea, te dan aquí y te quitan por el otro lado. Yo no lo sé. Otra pequeña anuncio importante, el aumento de pensión 65, que está para verlo, ¿no? El desfile de fiestas patrias, ¿qué puedo decir? También lo mismo. Y me apena mucho ver esos viejos tan

0: tanques, viejos vehículos, señor, portatropas de hace años. Yo por allá en 1993, a ver, era por soldado de la patria, y esos mismos tanques de hace años los veo desfilando en fiestas patrias. O sea, ni siquiera uno han cambiado o modificado. Nada. Esa es la realidad del Perú. Esa es mi apreciación. Con esto me voy, agradeciendo su amable sintonía. Hasta mañana, Dios mediante, 1:00 p.m. aquí en La Chéverísima. Buen provecho, permiso.
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0: de la Bella Luz, ¿eh?
1: ¿Dónde está la gente del norte?
0: ¿Qué es lo que está pasando? ¿Qué es lo que está pasando en la Bella Luz? Naldi Zendaya se fue también. Calladito, pero ¿saben lo que ha escrito? ¿Saben lo que ha publicado? Soy buena hasta donde me dejan ser.

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0: y 29. 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
1: 4:28. 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

0: 25 y 28. 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

0: 6:31.
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